Jesús le dijo, yo soy el camino, la verdad y la vida. Nadie viene al Padre, nadie viene.

Hola, hola, bendiciones. Le saluda su hermana Alicia Martínez, su hermana en Cristo, Alicia Martínez, y estamos dando gracias de nuevo a nuestro Padre amado por poder darnos la oportunidad de estar de nuevo aquí con ustedes. Gracias, comenzamos un poquito tarde porque no mirábamos bien la hora, pero estamos aquí agradecidas con Dios por dejarnos estar aquí con un día lluviosito que se mira bien bonito allá afuera. Así como está, nos acompaña nuestra hermana Cassandra.

0: diferentes áreas y que Dios nos siga guiando. Y esa es una de nuestras tareas, de compartir la palabra de Dios con cada uno de ustedes a Radio Escucha. Que Dios me los guarde, me los ampare en este momento, y si están en camino a casa, con mucha precaución, porque es, como mencionó mi hermana Alicia, es un día lluvioso. Y es todo, hermanos, bendiciones.
1: Hola, bendiciones. Les mando saludos a todos los que están escuchando, y muchas gracias de vuelta, les digo, que por dejarme estar aquí el día de hoy. Y no sé, solo estoy emocionada de la palabra de hoy, de todo lo que hemos estado mirando y hablando, de cuántas similarities hay en la palabra del día de hoy. Y solo estoy emocionada y alegre de qué es lo que vaya a hablar hoy Dios a los corazones de los que están escuchando y a los corazones de nosotras.
2: Así es, amén. Les mandamos un fuerte saludo a aquellas personas, a nuestro radio escuchas que nos están escuchando, a todos aquellos que nos escuchan de cualquier lado, a los que están en la cárcel también. Les mando un fuerte saludo a mi hermano, a Jesús, que ahí nos escucha. Gracias a los compañeros que también están ahí escuchándonos, por Facebook Live también, a estas personas que también nos van a escuchar o nos van a repetir la programación. Nada más les queremos decir que por favor compartan esto, porque no cuesta nada compartir nuestra programación por Facebook Live. Todos tenemos redes sociales, y siento que esta palabra va a llegar al corazón que tenga que llegar. Esta palabra va a ser de mucha bendición para alguna persona, no sabemos para quién, pero sé que va a tocar un corazón. Y estamos muy agradecidas por poder, que Dios nos dio la oportunidad de estar aquí, de este nuevo día que pudimos despertarnos, de aunque no haya sido un buen día, que nos hayan pasado cosas en el transcurso del día, no tiene nada que ver con no estar agradecidos con Dios. ¿Por qué? Porque estamos respirando y estamos bien de salud y nuestra familia está bien. ¿Qué más podemos pedirle a Dios? Sino que Él siempre esté aquí a nuestro lado, que Él no sea parte de nuestra presencia. Y en este momento les voy a dejar esta pequeña alabanza. Espero que se gocen y en un ratito más regresamos con ustedes. Amén.

0: Amén, amén. Es una hermosa y hermosa alabanza. ¿Por qué? Porque Dios es muy grande. Mi Dios es muy grande. Mi Dios es un Dios que no tiene límites. Dios es un Dios que está muy.
1: Ya no estaba solo.
0: Muy.
1: Te sentía Dios al lado.
0: La palabra se me fue, pero estoy muy agradecida con Dios por lo que ha hecho en mi vida personal y en la vida de cada persona que lo sigue. Dios siempre va a estar allí contigo. Dios no te va a abandonar y solamente hay que rendirnos a Él, solamente hay que estar cerca de su presencia, de Él, porque Él ahí está a nuestro lado. Nosotros somos los que nos alejamos por cuestiones de cosas de nuestra carne que nos gana, nuestras emociones que nos ganan, nuestros corajes, nuestras por el proceso que estamos pasando, pensamos que Él se separa de nosotros, pero no, Él no se separa de nosotros. Él siempre está ahí con nosotros. Y ¿qué podemos decir?
2: Recuerda de que es solamente un día a la vez. Recuerda de que quiero que tomes esto una sugerencia, un consejo, que no te sientas menos cuando yo sé que nuestro corazón se puede entristecerse, más que el Espíritu Santo acampa en nuestro corazón, mora en nuestros corazones. So, quiero decirte de que aunque tú cometas algo, yo sé que todo entristece al Espíritu Santo, pero créeme de que es un proceso, un cambio día con día. Somos cosas, hay cosas que vamos a estar edificando un día a la vez.
0: Amén.
2: Créeme de que no vas a ver un cambio instantáneo, jamás de los jamases. Recuerda de que cuando tú te rindes realmente al Señor, Él va a hacer los cambios en tu vida. El Espíritu Santo te va a estar rasguñando
0: tu corazón.
2: Exactamente. Cuando algo no está, que algo que no le se siente cómodo, recuerda de que Él mismo te va a hacer sentir eso no está bien, y poco a poco te vas a ir apartando, vas a dejar viejos hábitos, vas a agarrar hábitos mejores. Recuerda de que lo más importante de esto, el contexto, es que guardes tu corazón y sigas buscando la presencia de nuestro Padre Celestial incondicionalmente, sin reservas, sin condiciones. Es lo que yo te puedo decir como ser humano, como tu hermana en Cristo. Créeme que todos tenemos nuestros altos y nuestros momentos bajos, pero créeme de que en cada proceso Dios te está haciendo algo mejor en tu vida. Él está forjando algo más maravilloso, una versión mejor de la de antes. Recuerda de que es una nueva historia, es un mejor libro a lo que eras antes.
0: Así es, porque no decimos que estando en Dios, que siguiendo a Dios, no van a venir esos procesos difíciles. Vienen. Amén. Y vienen fuertes, vienen unos procesos que tú dices, wow, pero ¿por qué? Mejor me hubiera quedado en el mundo, mejor me hubiera quedado allá afuera. No, eso no es así. Vienen procesos duros, vienen pérdidas en tu vida, vienen financieramente, vienen rebeldía de tus hijos, vienen problemas con tu esposo, problemas familiares, vienen un sinfín de pruebas que viene siendo una tras otra, y tú dices, wow, ¿por qué me está pasando esto a mí? Si creo que estoy haciendo las cosas bien. Pero recuerda, no es porque Dios te está castigando, no, es que Dios te está haciendo más fuerte. ¿Para qué? Para que aquellos procesos que tú pases en tu vida, los pases, no te digo no te van a doler, claro que te van a doler, claro que vas a tener problemas con tu familia, con tu esposo, con tus hijos, claro que van a venir esos tipos de problemas, pero con Dios vas a saber que Dios está allí respaldándote, no vas a estar solo, Dios te respalda. ¿Y qué más podemos pedir nosotros? Si Dios, lo he dicho, Dios nunca ha perdido una batalla. Nosotros podemos pelear con nuestras propias fuerzas, podremos contestarle a aquellas personas que nos maltratan, que nos maldicen o que nos dicen cosas, pero nosotros no vamos a ganar esa batalla. Dios nos respalda a nosotros y tenemos que tener esa confianza de que Dios nos respalda. Y acuérdate, Dios está allí. Y si Dios nos puso en el corazón estar aquí en este programa, es para darle gloria a Él, para que Él se exalte en medio de cualquier cosa. No es para mí, para yo sentirme bien, para la hermana Cassandra, para mi hija, para las personas que estén aquí en la radio. No es para exaltarse nosotros mismos, es para Dios, es para que Dios toque aquellos corazones que tenga que tocar. ¿Por qué? Porque esta palabra llega a muchos lados, y lo he dicho, tengo unas dos personas que una de Colombia y una de Argentina, que me han mandado mensajes que siente uno muy bonito al recibir esos mensajes, de que piden oraciones, de que dicen que escuchan el programa y que en veces no lo han escuchado, pero lo pueden reproducir, y uno se siente, dice uno, oh, sí está haciendo algo bien, estamos haciendo algo bien. ¿Por qué? Porque esa palabra les llega a aquellas personas, y es lo que nosotros estamos aquí, para eso estamos aquí, para exaltar el nombre de Dios, para que se haga su voluntad, para nosotros poder servir, porque esto estamos sirviéndole a Dios, no es para nosotros. No creo que la hermana Cassandra venga aquí y diga, ay, no, es para que me escuchen a mí. No, es para que alguien escuche la palabra. ¿Y dónde la tenemos? Aquí en nuestra Biblia, en la Biblia. Y lo que les quiero decir, hermanos, que busquen a Dios ahorita que pueden buscarlo, porque después no sabemos. El mañana no existe, solo existe el hoy, porque no sabemos, así como están las cosas, no sabemos qué nos pueda pasar, si vamos a llegar a nuestra casa, si vamos a tener un accidente, no sabemos qué nos pueda pasar el día de mañana, solo Dios sabe. Pero buscar a Dios mientras uno pueda, y es muy fácil. Lo hemos dicho, si tenemos un aparato, un celular, es muy fácil bajar la palabra de Dios, es muy fácil compartir, es muy fácil encontrar versículos, llenarse de la palabra de Dios. ¿Verdad, sister?
2: Así es, hermanos. Como dice mi hermana Alicia, toma iniciativa. Si hay algo que Dios te está inquietando tu corazón en una área de que tú dices, wow, yo quiero un cambio en mi vida, toma la iniciativa, no importa donde sea, simplemente donde tú sientas la presencia y la conexión de Dios. Cuando tú sientes algo sobrenatural, ahí es. Créeme, cuando uno lo busca con ese corazón puro y sincero, sin reserva y sin condiciones, es cuando tú sientes esa transformación, algo que tú dices, wow, ¿esto qué es? Es cuando Dios está obrando en tu vida. Es algo que muy pocos podemos explicar, pero no te detengas. Si sientes esa necesidad de buscar de Dios, hazlo. Como mencionaba mi hermana, va a haber un tiempo de que vas a anhelar y va a ser algo imposible de tener, de escuchar, porque van a llegar tiempos más difíciles. No sabemos cuándo, ¿verdad? Pero las cosas se van a poner más difíciles. Pero siempre hay que sembrar esa semilla en los corazones de cada persona, que recuerda de que el que te dio vida es Jesús, y el que te libera de todo peligro es Él en cada momento. Y nunca estás solo. Si te sientes solo en este momento, quiero decirte de que papá está a tu lado, ahí está. Si sientes ganas de llorar, sacar un cántico diferente, hazlo, porque Él se va a alegrar. Simplemente le interesa lo que tú sientes, lo que nazca de tu corazón.
0: Amén, así es. Y ahorita les voy a dejar este hermoso alabanza que me acaban de pedir. Espero y te goces. Y te mando un fuerte abrazo, cuñada. Vamos.

0: amén. Así, así es. Dios siempre tiene el control. Dios siempre está en control de todo. Y solamente hay que dejarle a Él todas nuestras cargas, todos nuestros problemas, todas nuestras angustias. Y Él lo va a hacer. Lo va a hacer una y otra vez. Mientras nosotros le seamos fieles y estemos con un corazón dispuesto, no te digo que somos perfectos, nadie es perfecto en este mundo, pero estando en estos caminos, son unos caminos tan hermosos. Yo no sé cuántos piensan así, pero de mi parte yo siento que con Dios lo tengo todo, y es lo que yo les he dicho a mis hijos. Recuérdense, con Dios lo tienen todo, sin Dios no somos nada. No son nadie. Y ¿qué más puedo decir? Estoy muy agradecida con Dios por la vida que me ha dado, por la vida que me ha cambiado, porque pues no ha sido fácil mis procesos, pero aquí estoy y aquí seguiré estando. Y les voy a dejar esta otra hermosa alabanza y en un ratito regresamos para nuestro tema del día de hoy. Ya es nuestro número 35. Sister, ya mero un año.
1: Y estamos casi de aniversario.
0: Casi. Y nuestro tema va a ser: hay batallas que Dios las pelea. Así que en un momentito más regresamos y les dejo esta hermosa alabanza. Gócense.

0: Así es, porque cuando somos tocados por Dios, nuestra vida es diferente. Nuestra manera de pensar va cambiando, nuestra manera de hablar, nuestra manera de cómo nos expresamos, va cambiando algo dentro de nosotros y ya no podemos ser los mismos, ya no somos los mismos. Cuando nos toca ver a otras personas, a conocidos que nos conocían en nuestros tiempos de antes, me ha tocado que me han dicho, ¿qué te pasó? Porque ya no eres como eras antes. ¿Y qué les digo? Es que Dios me ha cambiado. Apenas me encontré a alguien la semana pasada, el viernes, y me estaba diciendo, ¿qué te pasó? Ya no te miras igual. ¿Por qué será? Porque tenemos la presencia de Dios, porque nosotros reflejamos lo que tenemos adentro de nuestro corazón. Claro, no somos perfectos, fallamos tal vez, pero se nos refleja en nuestra mirada, en nuestra forma de expresarnos. Y esa persona me decía, no miro en ti la Alicia que miraba antes. Y la mera verdad, si soy sincera, no quisiera ser esa. Estoy tan bendecida, tan agradecida porque Dios me ha estado cambiando poco a poco. Yo sé que todavía faltan partes más especiales en mi carácter, que todavía soy como un cerillito en veces, pero en eso estamos trabajando. Y ¿Qué más le puedo pedir a Dios si tengo salud? Tengo a mis hijos, tengo a mi esposo, tengo a mi familia, mis hermanos en Cristo, que los amo con todo mi corazón. ¿Qué más le puedo pedir a Dios? Sino que no se aparte de mí. Es lo que le pido a Dios, que no me suelte de su mano, porque alguien una vez me dijo, hermana, pídale que Él no la suelte de su mano, porque si usted lo agarra, uno lo puede soltar, uno puede soltar su mano de Dios y Él nunca nos va a soltar. Si Él nos sostiene con su mano, Él nunca nos va a soltar. Y aquí estoy.
1: Así es, hermanos. Es algo, nuevamente, cuando dejas que Él accione y tome control sobre tu vida y permites de que Él te forje tu carácter o esos malos hábitos, por llamarlos así, créeme de que cuando tú realizas y luego más que nada el testimonio que la gente estás dando un buen testimonio afuera también, y cómo las personas lo notan cuando eres realmente, estás siendo transformado por Dios, créeme que hasta tu carácter se va a notar, tu semblante en todas áreas, incluso tu caminar, como dice, tenemos que hablar, andar como nuestro Señor Jesucristo. Tenemos que reflejarlo a Él en cada momento de nuestras vidas. Créeme que son pequeños ajustes, se podría decir. Deja que Él te siga moldeando a su perfección y créeme de que aunque estés bella, hermosa, y Él te va a hacer nuevamente. Eso es porque Él va a forjar algo diferente en ti, porque te va a preparar para algo diferente.
0: Así es, amén. Y solamente hay que dejar que Dios nos moldee como Él quiera, no como uno quiera, uno no le tiene que decir, Dios, así quiero ser, así me quiero ver. No, dejar que Dios te moldee como Él, porque Él es el alfarero. Él te va a hacer, cuando estás tú en tu proceso, en tu etapa de crecimiento espiritualmente, Él te forma de una manera, pero algo no le gusta en ti, te rompe y de nuevo te vuelve a seguir moldeando hasta que Él mire, realmente se refleje en ti, es cuando va a parar. Pero de allí hay que dejarnos que Dios nos moldee, no moldearnos a nuestra manera, no decir, okay, Dios, yo te sigo, yo estoy contigo, pero así déjame como estoy, es escondidito. No. Dios te quebranta toda por completo y te vuelve a armar. Y esos procesos, lo he dicho, son dolorosos, pero son necesarios. Son necesarios para nosotros hacernos más fuerte. O no sabemos si en alguna etapa de nuestra vida nos llegamos a encontrar a una persona que haya pasado similar por la misma situación que uno pasó, y tú puedes darle esa palabra. puedes darle esa palabra de aliento o puedes darle algo que a ti te dieron en su momento que tú pasaste por ese proceso. Y es lo que nos lleva a estar aquí. Y aquí seguiremos estando. ¿Por qué? Porque queremos hablar de Dios, hablar de lo grande que ha sido, de cómo ha cambiado nuestras vidas, de cómo cambia la vida de aquellas personas que lo están siguiendo. Y yo invito a aquellas personas, radioescuchas que nos escuchen, que no, si no tienen una congregación, arrímense a una, arrímense con personas que sean de que sean de beneficio para ustedes y no de mal consejos. Arrímense a alguien. Los invito aquí a nuestra congregación Jesucristo es la respuesta. Vengan aquí. Aquí pueden googlear la dirección. Pongan Jesucristo es la respuesta. Los va a traer aquí. Tenemos servicio los domingos de 10:30. Tienen clase los jóvenes. Nuestros jóvenes tienen clase los niños. Y los miércoles también de 7:00 a 8:30 y los lunes en oración. Si no quieren venir aquí, donde ustedes se congreguen, nada más con que se congreguen en algún lugar, que busquen de Dios. Eso es lo que queremos nosotros, que busquemos esas almas perdidas o aquellas personas que necesitan, porque allá afuera hay mucha necesidad.
1: Así es.
0: Y uno la puede mirar cuánta necesidad hay afuera. Tanto nuestros jóvenes necesitan hablar del cambio que ha hecho Dios en su vida, tanto como uno como adulto tenemos que hablar, solamente con una palabra que digas Dios te ama, Dios está contigo, y no sabes qué impacto es para aquellas personas.
1: Así es.
0: ¿Verdad, Sister? No sabemos qué impacto sea para aquellas personas. Pero ya acabando de hablar, ya no quiero hablar mucho para empezar ya con nuestro tema. Nuestro tema dice, hay batallas que Dios pelea por ti. Vamos a leer Crónicas, del 32. Del 9 al 21, nuestra hermana Cassandra los va a leer. Y luego mi hija Emily va a leer Reyes, Segunda de Reyes, del 18. No, me equivoqué.
1: Solamente lo vamos a enfocar en Segunda de Crónica, versículo 32, del 9 al 22, hermanos. Y luego lo que dijo mi hermana sí es cierto, pero eso lo vamos a dejar de tareas para usted. Le vamos a dar los versículos para que usted pueda analizar la conexión que hay en diferentes libros de la Biblia. Cómo Dios nos deja, por decir, cómo nosotros podemos verificar la palabra de Dios y los sucesos que pasaron en la Biblia.
0: Así es, vamos a dejarle los versículos que van a respaldar lo que nosotros estamos leyendo aquí. Y no nada más van a ser 2, 3, no, hay más. Y nos ponemos a estar escudriñando la palabra como lo hizo mi hermana Cassandra y nos dijo. Yo ya había leído un poquito, pero no quería decirle nada. Y ahorita ella estamos conectadas. Pero ahorita vamos a empezar y... la oración del día para empezar nuestra programación. Amantísimo Padre, te damos gracias, Señor, por dejarnos estar aquí, Señor. Te damos gracias por todo lo que has hecho en nuestra vida, en cada vida de aquellas personas que tú has cambiado su vida, Señor. Gracias, Padre. Te pido que tú abras esos corazones a nuestros radioescuchas, aquellas personas que están en Facebook Live escuchándonos, te pido que abras sus corazones para que ellos puedan recibir algo de esta palabra y que esta palabra llegue hasta donde tenga que llegar, Señor. Sea de beneficio para aquellas almas, para aquellos corazones de aquellos hermanos que nos escuchan o de cualquier persona, ya sea adulto, joven o Señor, no importa la edad, no importa la categoría, simplemente que llegue a donde tenga que llegar, Señor. Gracias te damos por todo, Señor, en el nombre de tu Hijo Jesús amado. Amén.
1: Así es, hermanos. Hola, muy buenas tardes. Vamos a leer Segunda de Crónica, capítulo 32, versículo de 9 al 22. Y antemano, te pido disculpas si me trabo por ahí. Se me quedó estancada, sorry. Pero vamos a leer iniciando versículo 9 en adelante, ¿ok? Desde esto, Senaquibre, rey de los asirios, mientras sitiaba a los laquíes con todas sus fuerzas, envió sus siervos a Jerusalén para decir a Ezequías, rey de Judá, y a todos los de Judá que estaban en Jerusalén. 10. Así ha dicho Senaquirib, rey de los arrios, ¿en quién confiáis vosotros al resistir el sitio de Jerusalén? No os engañéis, Ezequías, para que entregaron a muerte, a hambre y a sed, al decir Jehová, vuestro Dios nos liberará de la mano del rey de Asiria. No es Ezequías el mismo que ha quitado su lugar alto de los altares y ha dicho a Jehová, a Jerusalén, delante de este solo altar adoraréis y sobre él quemaréis incienso? Es una pregunta que le hacen a los demás personas en la Biblia. So, vamos a entrar más detallada en breve, hermanos. 13. ¿No os habéis sabido lo que yo y mis padres hemos hecho y a todos los pueblos de la tierra? ¿Pudieron los dioses de las naciones de estas tierras librar su tierra de mis manos? ¿Qué Dios hubo de entre todos los dioses que aquellas naciones que destruyeron mis padres que pudiese salvar a su pueblo de mis manos? ¿Cómo podrá vuestro Dios liberarlos de mi mano? Ahora pues, os engañé, Ezequías, ni os persuada de sus manos, ni le creáis que si ningún Dios de todas las aquellas naciones y reinos pueda librar a su pueblo de mis manos y de la mano de mis padres, cuanto menos vuestro Dios os podrá librar de mis manos. 16. Y otra cosa más hablaron los siervos contra Jehová Dios y contra su siervo Ezequías. 17. Además de esto, escribió cartas que blasfemaban contra Jehová, el Dios de Israel, y hablaban contra él, diciendo, ¿Cómo los dioses de las naciones, de los países, no pudieron librar a su pueblo de mis manos? Tampoco el Dios de Ezequías librará a los suyos de mis manos. 18. Y clamaron a una gran voz de judaico al pueblo de Jerusalén que estaba sobre los muros para espantarles y atemorizarles a fin de poder tomar la ciudad. Y hablaron contra el Dios de Jerusalén, contra los dioses de los pueblos de la tierra, que son obras de manos de hombre. 20. El rey Ezequías y profeta de Isaías, hijo de Amós, oraron por tanto y clamaron al cielo. 21. Y Jehová envió a un ángel, el cual destruyó a todo valiente y esforzado, y a los jefes y capitanes en el campamento. El rey Asirias, se volvió por tanto avergonzado, a su tierra, entrando al templo de su Dios, ahí lo mataron a espada sus propios hijos. Así salvó Jehová Ezequías y a los moradores de Jerusalén de las manos de Sanaquerib, rey de los asirios, de la mano de todos los de la mano de todos, y les dio reposo por todos lados. Amén.
0: Amén.
1: Hermano, lo que yo pude entender, como primero que nada, cómo Ezequías cambió cuando él era una persona diferente. Dios lo transformó a él, lo que yo pude entender, que le preguntaron, estás hablando del mismo Ezequías, el que tenía altares, que practicabas cosas prácticamente mundanas, cosas del mundo. Y lo que más me impacta es como ellos mantenieron esa fe, que Dios los iba a salvar a ellos en ese proceso de esa persecución que ellos estaban pasando, cómo lo habían tirado estos dioses, cómo estaban matando a las personas en ese entonces, que estaban lo habían tirado una forma mortal, por decir, a hambre, que murieran de hambre y de sed, y cómo ellos aún siguieron confiando. Ahí podemos ver cómo Dios probó su fe.
0: Así es.
1: Lo más maravilloso que me impacta es que cómo Dios defiende a su pueblo y da victoria cuando confían en él, a pesar de las amenazas, las burlas, las propagandas, intimidades del enemigo. Como cuando algo te quiere a ti opacar, que quiere detenerte, es como una lucha, ¿verdad? Pero cuando tú aprendes a confiar en el Todopoderoso, créeme que él va a accionar. Cuando tú tienes ese clamor y clamas a él constantemente, como lo dicen ahí en ese versículo, que ellos clamaron a una voz de judaico al pueblo de Jerusalén que estaba sobre los muros para espantarles. A pesar de que este ejército estaba tratando de intimidarlos, ellos no dejaron de clamar nunca, siempre mantuvieron ese clamor de que el que es justo iba a accionar, que no los iba a dejar, no iba a permitir que el enemigo se burlara de ellos.
0: Así es, amén.
1: Y ellos salieron tan victoriosos que como Dios en un momento, un ángel puede exterminar a un pueblo, un ejército completo. Es una gran enseñanza. Yo voy a dejar que mis hermanas den sus puntos y yo ahorita voy a seguir analizando y gracias por escucharme.
2: Amén, así es. Hay muchos puntos aquí, por eso se llama, por eso el título es Hay batallas que Dios pelea por ti. Uh-huh. ¿Por qué? Porque Dios está peleando. Dios peleó esta batalla. Esta batalla, como dijo nuestra hermana Cassandra, en el versículo 18 dice, y clamaron a gran voz el judaico al pueblo de Jerusalén que estaba sobre los muros para espantarles y atemorizar a fin de poder tomar la ciudad. Clamaron a grande voz. Por eso nosotros cuando estemos en ese proceso, estamos viviendo aquella tempestad, hay que clamar con todo nuestro corazón a grande voz. Dios nos está escuchando, Dios nos va a escuchar y Dios va a hacer la obra. Ahorita yo voy a leer lo que yo tengo. Dice, en tiempos del rey Ezequías, Asiria era una de las potencias militares más temidas del mundo antiguo. Sus ejércitos habían conquistado ciudades enteras y ahora Senaquerib había puesto sus ojos sobre Judea. No llegó solamente con soldados, llegó también con intimidación. Sus hombres se acercaron a Jerusalén para quebrantar el ánimo del pueblo. Cuestionaron a Ezequías, se burlaron de su confianza en Dios. Escuchen, se burlaron de su confianza en Dios. Y prácticamente les dieron, ¿de verdad creen que su Dios podrá librarlos de nosotros? Le dijeron a Ezequías, ¿de verdad creen que Dios podrá librarnos de nosotros? Era guerra psicológica antes de que terminara de ser guerra militar. Ezequías podría ver las murallas, podía contar sus hombres, podía escuchar las amenazas y sabía algo dolorosamente, enviadamente, en sus propias fuerzas no tenía con qué competir contra Asiria. Pero Ezequías hizo algo que el enemigo no podía controlar. Clamó a Dios. Como dicen en el versículo 20. Entonces el rey Ezequías y el profeta Isaías, hijo de Amós, oraron por esto y clamaron al cielo. Y después aparece ese impresionante versículo, donde dice el versículo 21. Y Jehová envió un ángel, el cual destruyó a todo valiente y esforzado, que es el versículo 21. Jehová mandó un ángel. Escuchan, Jehová manda a un ángel para que esté allí cubriéndote. Ezequías oró aquí abajo y Dios comenzó a obrar donde Ezequías no podía llegar. Recordatorio, porque hay momentos en nuestras vidas en los que hacemos todo lo que sabemos hacer. Organizamos, trabajamos, buscamos soluciones, hablamos, esperamos, y aún así llega un punto donde nuestras manos ya no alcanzan. Y allí aprendemos una de las lecciones más difíciles de la fe. No toda batalla se vence haciendo más. Algunas nos enseñan a depender más. Tal vez hoy tú también estás mirando algo que parece demasiado grande. Una situación familiar, una puerta cerrada, una necesidad económica, una injusticia, una preocupación que no te deja dormir. Y quizás llevas días pensando, ¿cómo solucionar esto? Pero tal vez la pregunta no sea solamente, ¿qué más puedo hacer? Tal vez la pregunta solo es, clama a Dios. Tal vez también necesites preguntarte, ¿Ya puse esto verdaderamente en las manos de Dios? Pregúntatelo. ¿Ya puse esto verdaderamente en las manos de Dios? Ezequías no negó la existencia del ejército del enemigo. La fe no consiste en fingir que el problema no existe. La fe mira la realidad de frente y aún así declara: mi problema es más grande, pero no es más grande que mi Dios. Decláralo. Mi problema, mi circunstancia, mi situación es grande, pero no es más grande que Dios. ¿Oíste eso? No es más grande que Dios. Y algo más. Este pasaje nos promete que cada dificultad terminará exactamente como termina, no la de Ezequías, pero sí nos recuerda que ninguna circunstancia deja a Dios sin recurso, que nuestras limitaciones no solo las suyas, y que la oración nunca es un acto insignificante. Quizás tú ya hiciste tu parte, quizás ya reparaste tus muros, quizás ya buscaste consejo, quizás ya luchaste hasta donde pudiste. Entonces no confundas dependencia con derrota. Hay un momento para trabajar y también existe un momento para decir: Señor, hasta aquí llegan mis fuerzas. Ahora necesito que tú hagas lo que yo no puedo hacer. Porque mientras tú ves un ejército alrededor de tu vida,
0: Dios sigue viendo una batalla que nunca, nunca estuvo fuera de sus manos. ¿Escuchaste? Es muy hermoso lo que Dios habla a nuestras vidas. Es muy hermoso lo que Dios quiere decir a nuestras vidas. Recuerda todo lo que hemos leído. Recuerda la palabra de Dios. Recuérdala. Pregúntate tú mismo o tú misma o joven, el que necesite escuchar esa palabra, pregúntate y clama sin cansancio. ¿Por qué? Porque ahí está Dios escuchándote. Aquí está la palabra donde dice, clamó a Dios. Y aunque todo él miraba, todo el ejército, y en la misma palabra dice, él podía contar a sus personas que él tenía allí, y él miraba todo el ejército, pero que él tuvo su fe en alto, que Dios iba a ayudarlo. Y Dios lo va a hacer en tu vida, en mi vida, en la vida de quien sea. Mientras mantengas tu fe, clámale. No importa quién esté a tu lado escuchándote, no importa. No te debe de dar vergüenza decir, yo soy un hijo de Dios, yo he recibido a Jesucristo, yo quiero seguir los pasos. No te debe de dar vergüenza decir, soy cristiano. Y amo a Dios con todo mi corazón. Aunque te digan loco, aunque te digan, me ha pasado que me dicen que estoy loca, que qué tanto hago en la iglesia, que si la iglesia me paga mis billetes. Aunque te digan lo que te digan, tú pásate horas en la iglesia. ¿Por qué? Porque uno va a un hospital cuando está enfermo o cuando tiene una herida. ¿Por qué no venir a la iglesia cuando tu corazón está herido? Cuando tú necesitas, hay una necesidad en tu vida. ¿Cuál es? ¿Cuál es? Seguir a Cristo, seguir lo que Dios quiere que tú hagas. No escuches a las demás personas, no las escuches. Tú solamente tienes que escuchar la voz de Dios, la voz de Él. Y cuando tú sientas su presencia, es algo que realmente te va a llenar. Vas a sentir aquel deseo de buscar más de Dios. Vas a sentir, es algo inexplicable decirte cómo se siente sentir esa presencia de Dios que te llega. Es algo que te quema por dentro. Es algo inexplicable sentir esa presencia de Dios. Y eso no tiene precio para ninguna de estas cosas. Sentir la presencia, tener esa fe inmensa, estar recibiendo la palabra de Dios, no tiene precio. Podrá tener precio a tu bill de la luz, podrá tener precio tu renta, podrá tener precio. Cualquier dificultad tiene precio para ti, pero no estar en la presencia de Dios. La presencia de Dios no tiene precio. No tiene precio buscarlo. Así como no tiene precio estar llenándose de la palabra de Dios. Aunque te digan, como te digo, loco, que te llamen que estás mal, que esto y que el otro, tú no les hagas caso. Tú sigue la presencia de Dios y ten esa fe inmensa que Dios va a acabar con todos tus enemigos, con todo lo que te estorba. Dios te lo va a quitar. ¿Para qué? Para que tú sigas el camino de Él. Pero sé obediente a la voz de Dios. Es todo lo que yo quiero decir. Y recuerden, Dios está allí todo el tiempo. Y déjaselo. Solamente di, Señor, hasta aquí han llegado mis fuerzas. Ahora necesito que tú hagas lo que yo no puedo. Clámale y dile, hasta aquí, Señor, hasta aquí. Yo ya no puedo más. Yo ya no puedo, pero sigue tú luchando por lo que tenga que luchar. Y Dios lo va a hacer. Amén. Le dejo el micrófono a mi hermana Cassandra o a mi hija Emily, cualquiera de las dos.
3: Hoy la enseñanza, la escritura de hoy de Segunda de Crónicas 32, 9 al 21 nos enseña bastante. No solo que Dios pelea tus batallas, pero también cómo el enemigo trabaja. Pero creo la ideal que es más central es que no todas las batallas están hechas para que nosotros las peleemos. Amén. Solos. Nosotros tenemos que confiar y quedarnos firme en Dios. porque Dios es el que puede hacer todo lo que nosotros no podemos hacer. Primera, el enemigo intenta hacernos dudar. Aquí en la escritura podemos ver eso. Podemos ver que empieza a cuestionarlos. Miramos que... ¿Dónde está? Creo que es versículo 10 al 15.
2: Es el 14.
3: Pero voy a comenzar del 10. Así ha dicho Sanacerib, rey de los asirios, ¿en quién confías vosotros a resistir el sitio de Jerusalén? ¿No os engaña Ezequías para entregarlos a muerte, a hambre y a sed, al decir: Jehová nuestro Dios nos librará de la mano del rey de Asiria? ¿No es Ezequías el mismo que ha quitado sus lugares altos y sus altares, y ha dicho a Judá y a Jerusalén: delante de este solo altar adoraréis, y sobre él quemaréis inciensos? ¿No habéis sabido lo que yo y mis padres hemos hecho a todos los pueblos de la tierra? ¿Pudieron los dioses de las naciones de esas tierras librar su tierra de mi mano? ¿Qué Dios hubo de entre todos los dioses de aquellas naciones que destruyeron mis padres? ¿De qué
1: pudiese
3: salvar a su pueblo de mis manos? ¿Cómo podrá vuestro Dios libraros de mi mano? Ahora pues, no os engañe Ezequías, ni os persuade de ese modo, ni

0: podemos ver que el rey, ¿cómo se llama? Sanaquerib, intentó poner esa duda. Poner esa duda de que, ¿cómo puedes confiar en Ezequías? ¿Cómo después de ver tantos fracasos de otras naciones contra mis padres, qué te puede garantizar que tu Dios te va a librar de esto? Y empezó a poner dudas en el corazón del pueblo. No solo intentó atacar a lo físico, intentó atacar la fe. Uh-huh. Es algo que creo es lo que mi mamá estaba diciendo.
1: Mentalmente.
0: Ajá, mentalmente. Intentó atacar su fe al hacerlos dudar. Al hacerlos dudar de Dios. Al hacerlos dudar de la autoridad que pues le habían dado a Ezequías también. Y es algo que pues, siendo sinceramente, uno batalla. Y el enemigo lo sabe. Cuando se vienen batallas, cuando se vienen problemas, el enemigo sabe cómo atacarnos para hacernos a nosotros meternos en esta spiral en nuestra cabeza. Con dudas. Con preguntas. Casi como lo que pasó en la primera historia del libro. En Génesis, lo que pasó con Adán y Eva. Les metió duda a Eva. Con una pregunta. Tomó una pregunta. ¿Estás segura que eso es lo que dijo Dios? Y el enemigo lo sabe desde el principio. Que con hacernos dudar un poquito.
1: Es que el enemigo sabe nuestras debilidades, sabe lo que nos hace débil, cómo entrar a nuestra mente, cómo entrar a nuestra vida para hacernos sentir que somos un fracaso, para hacernos sentir que no valemos nada, que Dios no nos puede sacar de donde estamos metidos, que Dios se avergüenza de nosotros. Nos mete muchas cosas en el transcurso de nuestra vida, de cuando ya estamos siguiendo a Cristo, nos vienen dudas, uh-huh. Nos vienen temores, sí. Nos vienen bastantes cosas que dices tú, te pones a pensar y dices, es cierto, te crees en veces de lo que escuchas, de lo que te dicen de ti, y vienen los problemas.
2: Así es, vienen. Recuerden de que el enemigo es muy astuto. Uh-huh. Él tiene muchas estrategias como hacerte dudar y que no creas que eres capaz.
1: Así es.
2: Te uh-huh. quiere poner esos obstáculos de que para que tú te minimalices, minimices a hacer algo más grande, ¿verdad? Y son pequeñas dudas que él uh-huh. siempre va a querer poner en tu mente, en tu corazón, en cada momento, porque él sabe de que Dios es más grande y poderoso con él.
0: Así es. Y ya me lo acabo, solo tengo 4 puntos. La segunda es de no todo, y también esto es lo que nos enseña, que no todo lo que escuchamos merece una respuesta. Aquí agarré conexión con los versículos de tarea, ok. En Isaías 36:21 vemos que el pueblo escucha, guardó silencio y no respondió. Uh-huh. Se quedó callado. Y esto es algo muy grande y muy poderoso que hicieron. A veces nosotros pensamos que nos tenemos que defender, explicar todo o responder a cada persona. Pero hay momentos en los que el silencio y la confianza en Dios, habla más fuerte que nuestras palabras. En Salmos 46:10 lo podemos ver. Estar quietos y conocer que yo soy Dios. Y es cierto. Muchas veces nosotros queremos defendernos, queremos dar una explicación, nos sobrepasamos y damos otra explicación, ¿verdad? Pero a veces es mejor quedarnos callados y dejar que

0: Dios tome control, a que nosotros hiciera algo que no queríamos decir. Mi tercer punto es, Ezequías llevó la batalla a Dios. Ezequías recibe la carta del enemigo y sube a la casa de Jehová y la extiende delante de Dios. Sí. ¿Cómo leyendo el otro? Uh-huh. Salmos 46, 10 al 10. Estar quietos y conocer que yo soy Dios. Seré exaltado entre las naciones, enaltecido seré en la tierra. Y está bonito y es cierto. Tenemos que estar quietos y conocer que Dios es Dios. Conocer que Él tiene el control. Pero algo que pues me llamó mucho la atención también es cómo Ezequías respondió. Cómo Ezequías recibió la carta, ¿verdad?, de sus enemigos y la sube a la casa de su papá, de Jehová, de Dios, y la extiende delante de Dios. Y yo solo me ponía, cuando mi mamá me había puesto una canción, no me acuerdo qué nombre era, pero creo era la segunda o tercera canción que puso.
1: No soy el mismo. ¿Eh? Ya no soy el mismo.
0: Esa. Yo me estaba imaginando cómo se hubiera mirado eso y sí, es algo muy, muy bonito, muy fuerte también, que en lugar de intentar resolverlo él, todo por él mismo se lo llevó a papá, se lo llevó delante de Dios. Y es algo que a veces se nos hace duro a nosotros hacer. Reconocer que no podemos solos, reconocer que Dios tiene el control, reconocer que Dios es nuestro papá y Él solo está ahí diciendo como, ¿ya estás listo?
1: Sí, sí.
0: ¿Ya me vas a dejar a mí tomar tu problema?
1: Desde el día uno, creo.
0: Sí, desde el día uno. Y lo que te esté preocupando a ti, tú lo puedes traer a Dios. Esto no significa que pues tengas que actuar, fingir, pero significa que no tienes que cargar con lo que le pertenece a papá, lo que le pertenece a Dios. Y también, quien diría, es nosotros poner nuestro orgullo de lado, porque a veces es nuestro orgullo el que quiere tomar eso, que quiere tomar el control que nosotros podemos solos. Pero siendo sinceramente, siendo real,
1: honestos,
0: esa es la palabra, honestos, nosotros no podemos solos.
1: No.
0: Nosotros cansamos, nosotros nos irritamos, nosotros nos enojamos, nosotros actuamos por emoción tantas veces y es cansado.
1: Te desgastas más.
0: Sí. Es mentalmente, físicamente, espiritualmente es cansado. Y siendo francamente sincera, yo he pasado por eso donde yo lo quiero tomar y yo lo quiero hacer a mi manera. Y siendo sincera, ha habido momentos donde, porque yo lo quería intentar hacer y hacerlo por mis propias fuerzas, problemas de la escuela, problemas del trabajo, o solo con cosas que pues mis estudiantes hablan conmigo y pues me cuentan lo que está pasando con ellos. Y yo, en vez de, ¿quién diría?, yo lo intento arreglar, lo intento hacerlo por mis fuerzas. Y es cansado que hasta mientras mi teléfono, mi carro está tocando alabanzas, yo solo me pongo a llorar. Porque tan cansado que se pone, se siente, en vez de decir, ¿sabes qué, Dios? Esto pasó. Papá, y ocupa ayuda. Yo sé que esto tú me puedes ayudar, yo sé que tú lo puedes arreglar en un instante. Y es algo que Él me ha estado enseñando, es algo que Él me ha estado, ¿quién diría?, apuntando a que, hey, necesitas arreglar esto, like, yo estoy aquí, yo te estoy escuchando, yo sé cómo te sientes, déjame ayudarte, ven y habla conmigo. Y es algo que yo he tenido que poner mi orgullo, mi carácter, mis emociones al lado de decir, sí, aquí está papá, aquí te lo entrego todo, ayúdame. Y Él lo ayuda, Él me ha ayudado. Y esto conecta a mi punto número 4. Y es el último. Dios pelea las batallas que tú no puedes pelear. Segunda de Crónicas 32:20. Yo lo tengo en inglés.

0: el rey Ezequías y el profeta Isaías, hijo de Amós, oraron por esto y clamaron al cielo.
1: Ellos oraron. Ellos se lo trajeron a papá. Y podemos ver que Dios respondió. Como mi mamá estaba diciendo, Dios en el versículo 21, Dios respondió, mandó un ángel a que los ayudara. Algo que se miró imposible para el humano, para el pueblo, ¿verdad? Fue posible para Dios. Y eso es algo que nosotros tenemos que entender, que sinceramente hay cosas que nosotros no tenemos el control, no podemos arreglar, no podemos hacerlo con nuestras propias fuerzas. Es algo que nosotros tenemos que entender, aunque intentemos cambiar algo, no podemos. No está en nuestro control. Y eso pasa de día a día. Pero para Dios todo es posible. Todo lo que se nos hace a nosotros imposible, para Él es posible. Tal vez, ¿quién diría? Hoy no necesitas pelear más fuerte. Tal vez necesitas confiar más profundo. Ezequías no ganó porque tenía un ejército grande, porque tenía las armas más grandes, sino él ganó porque le puso su confianza a Dios.
2: Así es.
1: Que era más grande que sus enemigos.
3: Su fe era inmensa.
2: Uh-huh. Una fe inquebrantable. Sí.
1: No dejó que el enemigo, no dejó que estas voces llegaran a su corazón. No respondió como alguien hubiera respondido, como nosotros ahorita hubiéramos respondido a intentar defendernos, ¿verdad? No. Él se quedó callado y fue a papá. Fue y le dijo, esto está pasando, ayúdanos, ¿qué hacemos? Y Dios respondió. Y eso probablemente es para ti que estás escuchando. Probablemente estás pasando por algo. Probablemente necesitas respuestas. Dios tiene el control. Dios está allí. Dios te está escuchando. A veces no nos da la respuesta que queremos escuchar. Pero Él tiene el control y Él sabe, y nosotros tenemos que saber que Él lo está haciendo por nuestro bien. Saber que Él lo va a tomar y Él, todo lo que Él toma está en su control. Todo lo que viene a su mano está en su control. Y Él es el único que sabe resolver hasta el más mínimo problema que tengamos nosotros. Y solo leyendo todo esto y mirando y siguiendo, yo también intentando leer y cachar, ¿cómo se dice?
2: Comprender
1: la palabra. Hay muchos libros, hay muchos versículos de la Biblia que se vienen conectando, uh-huh. Que vienen respaldándose uno a uno. Uh-huh. Y esto solo nos enseña más de que Dios es el mismo Dios, su carácter, su naturaleza, solo qué tan grande es nuestro papá y su verdad, que todo lo que se ha dicho de él es verdad, que él es un papá de amor, que Él es el Dios que creó el universo, que Él es el Dios que salvó a muchas naciones, que Él es el Dios que levantó a Lázaro de la tumba, el Dios que resucitó en 3 días, el Dios que caminó en este mundo para acercarse más a nosotros, para salvarnos. Y no solo una historia lo dice en la Biblia, son varias historias que se conectan, varias personas que escribieron su punto de vista y lo conectaron en un solo libro,
2: solo relato.
1: Sí. siendo sincera, yo era una de esas muchachas que batallaban en la Biblia, me aburría, siendo sincera, y hablando con honestidad, yo me aburría, yo leía un capítulo y decía que ya basta con eso, pero yo me he estado retando a leer la Biblia, a saber lo que estoy leyendo y a tomar mi tiempo como lo estoy leyendo. Y gracias a Dios yo le pedí, ayúdame Señor, yo quiero saber más de ti, yo quiero conocerte a ti, enséñame cómo hacerlo. Y pues conocí amigas y amigas que aman a Jesús. Oh my goodness, no sé ni cómo explicarlo. Y me hicimos un chat donde nos retamos a leer el Nuevo Testamento y trying to catch up, a intentar avanzar a donde ellos están, pero he mirado que en la Biblia, en solo esto apenas son 10, 13 capítulos, y muchos de esos versículos dicen no te preocupes, y yo los subrayé y decía, estoy apenas en Mateo 10, apenas terminé de leer el capítulo 13 y dice, hay bastantes versículos que dicen, no te preocupes, no tengas miedo, yo soy Dios. Y lo vuelvo a decir, no te preocupes, no tengas miedo, no te preocupes, no tengas miedo. Y no hay algo que diga, pues, es mentira, no, lo dice varias veces. Pero yo solo te puedo decir que confíes, aunque no mires movimiento, aunque no escuches, aunque estés en esos, como dicen, los 400 años de silencio. Tú sigues confiando, tú sigues esperando, tú sigues caminando. Porque Dios no está parando de trabajar, Dios no te ha dejado, sino que Él está trabajando atrás de las cortinas, como lo hizo. Porque su plan es perfecto. Es para tu bien, no para destruirte, como Dios dice Jeremías 29 del 11 al 13. Y ahí también dice, si tú lo buscas con todo tu corazón, tú lo vas a encontrar. Y es cierto. Y si tú le hablas, Él te va a escuchar. Y ahí yo acabo y se lo paso, le paso el lugar a mi hermana Cassie.
3: Así es, hermano. Nuevamente, no permitas que te engañe esas voces que pueda estar escuchando en este momento. Simplemente recuerda y procura de que tu fe ante Dios permanezca. Como dice, el que persevera alcanza. So, sigue perseverando y con esa fe puesta en el Señor en cada momento en tu vida, y no importa lo que llegue, porque acuérdate que el enemigo va a usar a tu propia familia, a tus hijos, para que tú dudes, ¿verdad? Y para que te sientas humillado. Y recuerda de que cuando esos momentos lleguen, recuerda de que Dios no es así. El que va a humillarte, el que va a traer tu pasado, el que te va a hacer dudar es el enemigo, no Dios. Porque Dios es todo lo opuesto a lo negativo. Uh-huh. Es un Dios de que cree que cuando tú te sientas en el momento más bajo, como Ezequías, que estaba en prueba, porque él tuvo un pasado, ¿verdad? Y cómo fue puesto a prueba. Trajo lo que él era para que dudaran en él. Recuerda de que tú con Dios todo lo vas a poder. Sigue manteniendo esa fe activa, uh-huh, en acción en cada momento. Y recuerda de que mantente tranquilo. No acciones con tus propias fuerzas, humanamente. Obviamente todos queremos decir, ay, pero quiero que me escuchen. Todo sale esa parte de nosotros. Hasta mí en el trabajo.
2: Mi vieja yo.
3: Porque pasa que ay, oh my God. Lo digo, sorry, so sorry. Me pido disculpas luego. Pero este versículo enseña una enseñanza muy hermosa, que como el Señor obró, ¿verdad? En Ezequías, pero también a continuación, cómo el corazón de él se orgulleció. Es un capítulo muy hermoso y yo te invito de que si tienes tiempo, yo lo voy a hacer sin duda alguna. Voy a leer todo el capítulo 32 y los que vamos a dar que están en la Segunda de Reyes, capítulo 18 del versículo 19 al 37 y luego Isaías 36 del 1 al 21. Todo está conectado, son historias similares, pero como Dios nos muestra y cómo la palabra confía se repite una y otra vez.
2: ¿Cómo respalda lo que leímos ya
3: previamente? Uh-huh. Sí. Y sigue avanzando, querido oyente. Recuerda que en Crónica nos enseña cómo Dios defiende a su pueblo y nos da victoria a pesar de lo que tú estés viviendo, porque nuevamente hay uno de que nunca va a descansar. Él siempre va a querer que tú quedes humillado. Recuerda de que quién está a tu diestra, ¿verdad? Y uh-huh. Es lo más hermoso cuando uno aprende a confiar en él en todo momento, de que tú dices, Señor, tú no dejas a justos en vergüenza.
2: Amén.
3: Y así es Dios. Uh-huh. Cuando tú obras con un corazón en cada momento, de un corazón de justicia, un corazón de honesto, y Él ve la transparencia en ti, Él nunca te va a humillar. Puede ser que te puedas meter en
2: problemas,
3: pero Él te respalda. Así es Dios. Dios es un Dios de justicia. Y Él, cuando Él ve la justicia en sus hijos, Él acciona uh-huh. enormemente. Que dices, y cuando es cuando tú debes aprender de que depender en Dios en toda totalidad, completa, al 100%. Porque recuérdate que Dios es un Dios de orden. Y tú llevas todo eso de acuerdo con Dios y nuevamente, como dice mi sister, no somos perfectos, ¿verdad? Pero intentamos. So, yo te doy esto de aliento. Siga avanzando día con día, no importa lo que sientas, los ataques que vengan, cómo te están hiriendo. Simplemente, como dice, sereno. Quédate quieto y deja que Él obre por ti. Que Él accione en ti en cada momento, porque cuando, como dijo mi niña, que como tú quieres hacerlo tú, hacerlo con tus propias fuerzas, tus propios méritos, uh-huh. te vas a agotar y vas a salir como este ejército, defeated,
2: avergonzado, corriendo.
3: Exactamente, humillado. Uh-huh. Y la muerte que Él tuvo de que sus hijos, supuestamente hijos, lo mataron a él, entrando, regresando, cuando él regresó humillado, como los que él creía de que estaban con él terminaron quitando su vida,
2: le dieron la espalda.
3: Uh-huh. So, es un, me encantó mucho la historia de Crónicas y cómo Dios te va a respaldar, cómo te enseña lo más importante, que esa fe y ese clamor no se quebrante.
2: Amén. Uh-huh. Así es. Es muy hermosa la palabra de Dios. Y antes de terminarnos, les voy a poner una alabanza, pero también quiero leer con ustedes en Salmos 91. Les voy a leer todo el capítulo, ¿ok? El que habita al abrigo del Altísimo morará bajo la sombra del Omnipotente, diré yo a Jehová, esperanza mía y castillo mío, mi Dios en quien confiaré. Él te librará del lazo del cazador, de la peste destructora, con sus plumas te cubrirá y debajo de sus alas estarás seguro. Escudo y adarga es su verdad. No temerás el terror nocturno, ni saeta que vuela de día, ni pestilencia que ande en oscuridad, ni mortandad que en medio del día destruya. Caerán a tu lado 1,000 y 10,000 a tu diestra, mas a ti no llegará. Ciertamente con tus ojos mirarás y verás la recompensa de los impios, porque has puesto a Jehová, que es mi esperanza, al Altísimo por tu habitación. No te sobrevendrá mal ni plaga tocará tu morada, pues a sus ángeles mandará acerca de ti, que te guarden en todos tus caminos. En las manos te llevarán para que tu pie no tropiece en piedra. Sobre el león y el áspid pisará. Hollarás al cachorro de león y al dragón. Por cuanto en mí ha puesto su amor, yo también lo libraré. Le pondré en alto, por cuanto ha conocido mi nombre. Me invocarán y yo le responderé. Con él estaré yo en la angustia, lo liberaré y le glorificaré. Lo saciaré de larga vida y le mostraré mi salvación. Es muy hermoso este salmo. ¿Por qué? Porque aquí te dice, no te tocará, no te tocarán, caerán a tu diestra, nada te tocará. Mientras tú pongas a Dios en primer lugar, de todo lo que tú hagas, de todo lo que tú sientas, tú pon a Dios en primero. Tus proyectos, tus decisiones que vas a tomar, tu vida, la vida de tus hijos, de tu familia, pon a Dios en primer lugar, que sea el centro, que no te importe. Yo sé que a veces se nos hace difícil decir, voy a poner a Dios en medio de todo. No me va a importar mi familia, no me va a importar mi esposo. Voy a poner a Dios. En veces se nos hace difícil. Es difícil. Y yo les digo, el otro día lo comenté, que mi hijo Junior me dijo, ¿no vas a ir a mis juegos a verme de soccer? Y yo le dije, no, mijo, tú sabes que yo tengo la radio y estoy sirviendo a Dios. ¿Quieres que yo vaya así y pierda la oportunidad de hablar la palabra de Dios? Y me dijo, no, está bien, ves. Y yo sé que se ha de haber sentido como que no lo puse en segundo lugar, pero él entendió que Dios está en primer lugar. En primer lugar tiene que estar Dios en nuestra vida. Yo sé que se nos hace difícil en veces porque somos humanos, estamos en la carne, pero hay que hacerlo, hay que poner a Dios en primer lugar. Y les voy a poner esta hermosa alabanza antes de irnos, porque ya nos pasamos de tiempo. Pero el pastor, si nos está escuchando, I'm sorry, lo sentimos, pero lo amamos mucho al pastor Pablo García, nuestra pastora Moni. Gracias por esta oportunidad que nos dio de estar en la radio, pero le prometo que para la próxima no nos vamos a pasar. Los dejo con esta hermosa alabanza, espero que se gocen y escúchenla bien, porque en esos momentos de tu angustia es cuando clamemos a Jehová. Hay que clamarlo donde quiera que estés, en el hospital, en las cuatro paredes de una celda, donde quiera que tú estés, clama a Dios y Él te responderá. Amén.
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0: Así es, hermanos, seamos como Pablo y Silas.
1: Clamemos allí donde estemos, clamar a Dios. Y recuerden, el velo se rompió. Todo aquello que piense que Dios no está contigo, aquellos temores que tengas, que no eres perfecto, que así Dios es, no te va a escuchar, rómpelos, deséchalos y solamente ten la confianza en Dios. Y ya nos vamos a despedir. Nuestra hermana Cassandra va a dar la oración para despedirnos. Pero yo todavía voy a dar estos dos puntos que tengo aquí. Piénsalo, ¿ya pusiste esto verdaderamente en las manos de Dios? Segundo, mi problema es más grande, pero es más grande mi Dios, el que está a mi lado. Recuerda, hay que decir: Señor, hasta aquí hemos llegado. Dame fuerzas. Sé tú el que vaya adelante de mí, peleando cualquier batalla. Amén. Son mis puntos que yo quería decir antes de despedirme, y le dejo el micrófono a mi hermana Cassandra.
2: Así es. Voy a hacer la oración de despedida y primero que nada, gracias a ti, radio oyente, que estuviste conectado, que estuvieron en sintonía hoy en esta preciosa tarde. Gracias. Y amantísimo Padre, hoy en esta preciosa noche, Señor, te damos gracias a ti, Padre, que estuviste aquí presente, Señor, que nos guiaste en cada momento. Gracias por la vida de cada oyente que se conectó el día de hoy y los que estarán viendo el replay nuevamente. Bendice sus vidas, sus hogares, Padre. Te pido, Padre Santo, que ellos escuchen, Padre Santo, que presten atención a lo que tú tienes que decir. Porque cada uno nos hablas independientemente, Señor. Tú nos hables conforme a nuestras necesidades día con día, Señor. Te pido, Padre Santo, que tú le des fortaleza a cada uno, Señor. A cada uno que está presente en sintonía, Señor, y los que estarán viendo esto nuevamente más tarde el día de hoy, Señor. Te pido, Padre Santo, que seas tú, Padre, moviendo, Padre Santo, barreras a todos los muros que se han levantado contra ellos, Señor. Tú eres fortaleza y sabiduría en cada momento, Padre. Te pido, Señor amado, que tú guardes la salud de cada oyente, Señor. Te pido, Padre Santo, que seas tú guiando, Padre Santo, a cada uno, Padre Santo, que seas tú, Señor, inquietando sus corazones en cada momento, Señor. Y hoy en esta preciosa noche, Padre Santo, te pido por la hermana Janet Hernández, Padre Santo, que ella pide petición por su salud, Señor. Tú conoces, Padre Santo, cada órgano de su alma, Padre Santo. Conoces cada órgano vital, Señor. Tú dale fuerza, Padre Santo, dale sanidad, restaura cada órgano que necesita, Padre Santo. Ser restaurado, Señor, porque tú estás en control en cada momento de nuestras vidas, Padre Santo. Para ti no hay nada imposible, no hay salud, Padre Santo, porque nada es más grande que tú, Señor. Tú eres el Dios Todopoderoso, eres el médico, Padre Santo, por excelencia, Padre. Que no creamos, Padre Santo, que todo lo que venga, Padre Santo, es de bien, Señor. Que pongamos nuestra fe y nuestras mirada en ti, Señor, y que creamos que por ti hemos sido sanos, Padre Santo. Por tus llagas hemos sido sanos, Padre Santo. Ella pide oración por su hijo, Padre Santo. A mí te pido, Padre Santo, que tú lo guardes, lo protejas, Padre. Guarda su salud, Padre. Guárdalo, Padre. Que seas tú, Señor, obrando en su tiempo, Padre Santo. Cúbrelo con tu sangre poderosa a ella y a su preciosa familia, Señor, en cada momento. Obra en su hogar y te pido, Padre Santo, que tú restauras, Padre Santo, nuestra salud, nuestros pensamientos, nuestras fuerzas. Te entregamos a ti todo. Seas tú siempre el centro de nuestras vidas, en nuestro centro de nuestra vida, de la hermana Janet, y también en el centro de la vida de cada oyente que estuvo hoy en sintonía, Padre Santo, y cada persona, Padre Santo, que necesita oración, Señor. Sé tú, Padre Santo, tomando el control de cada momento. Sé tú, Padre Santo, siendo justicia por nosotros, por todos los que nos están persiguiendo, Señor. Toma tu justicia en cada momento, Señor, porque tú siempre nos darás la victoria, Señor. Siempre nos enseñas que creamos y confiemos en ti, que nuestra fe sea inquebrantable, Señor, porque tú estás presente día y noche, Padre, porque Tú, Padre Santo, nos has liberado, Padre Santo. No somos esclavos ni de enfermedades, ni de esclavitud ninguna, Padre Santo, porque hemos sido sanos, Padre Santo, por ese acto que tú diste. Fue el acto más hermoso y maravilloso que tú diste en la cruz por nosotros, todo por el amor a tus hijos. Y te doy gracias, Señor, que tú siempre estás en control y sigue hablando a nuestras vidas independientemente, Señor. Síguenos inquietando, Señor, porque tú algo grande y maravilloso tendrás para nosotros, Señor. Te pido por la vida de mi hermana Alicia, que tú guardes a su familia en cada momento, Señor. Te pido por Emily, que la guarde en sus estudios, en su área laboral. Guarda su salud y guarda a cada hermano. Y te pido por los hermanos de la congregación, Señor. Guarda a cada uno. Bendícelos, Padre Santo. Protéjalos, Padre, de todo peligro, Señor. Y te damos gracias, Señor. Y toda la honra y gloria es para ti, Señor. Gracias, Padre. Gracias, Hijo. Y gracias, Espíritu Santo. Amén.
1: Amén. Y nos estamos despidiendo. Nos vemos hasta el próximo jueves con Mujeres Guerreras con la Armadura de Dios. Los esperamos aquí de las 7 a las 8, pero ahora nos pasamos, pero a nuestro pastor no nos va a regañar. Creemos que no nos va a decir nada. Y nos despedimos. Dios me los bendiga y nos vemos hasta la próxima. Hasta la próxima. Amén.
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Pentecostés. Estaban todos juntos, unánimes, como estamos en este momento. Y de repente...

sopla en este momento acá. Mientras tú le adoras, Él se va a manifestar. Mientras tú le llames, Él se va a manifestar. Mientras tú arrabas allá va. Si le llamas, Él se manifiesta.

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0: cuando la presencia de Dios entra a un lugar, lo seco tiene que reverdecer.
1: ¡Aleluya!
0: Lo que se cayó tiene que levantarse. Cuando la presencia llega a una casa,

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Señor, cuando veo tu grandeza y tu inmenso poder, me doy cuenta que no tengo nada que ofrecerte. Por eso vengo ante ti, Señor, ofreciéndote mi canción, mi vida, oh Dios. Recíbela.

Señor, queremos ser olor fragante. Queremos ser sacrificio acepto, agradable a ti.

0: te alabamos, Señor. Te alabamos. Te damos gloria.
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Si vivimos, para Él vivimos. Si morimos, para Él morimos. Somos del Señor Todopoderoso.

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Si morimos, para Él morimos. Somos del Señor Todopoderoso.

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puedes levantar tu voz y decirle: te amo, Señor. Te amo, Señor. Amamos tu nombre, Señor. Gracias por morir por nosotros, Señor. Tú compraste nuestra vida a precio de sangre. Y hoy te decimos que te amamos, Señor. Que no tenemos cómo pagarte, Señor. Solamente levantamos nuestra voz fuerte y te decimos, Señor, que te amamos con todo el corazón. Te amamos, Señor, porque tú has sido bueno. Tú eres bueno y tú serás bueno. Dile una vez más.

Salmo 27. El Señor es mi luz y mi salvación. ¿A quién temeré? El Señor es el baluarte de mi vida. ¿Quién podrá amedrentarme? Cuando los malvados avanzan contra mí para devorar mis carnes, cuando mis enemigos y mis adversarios me atacan, son ellos los que tropiezan y caen. Aun cuando un ejército me asedie, no temerá mi corazón. Aun cuando una guerra estalle contra mí, yo me mantendré en confianza. Una sola cosa le pido al Señor, y es lo único que persigo: habitar en la casa del Señor todos los días de mi vida, para contemplar la hermosura del Señor y recrearme en su templo. Porque en el día de la aflicción, Él me resguardará en su morada, al amparo de su tabernáculo me protegerá y me pondrá en alto sobre una roca. Pero una cosa estoy seguro: que he de ver la bondad del Señor en esta tierra de los vivientes. Pon tu esperanza en el Señor, ten valor, cobra ánimo, pon tu esperanza en el Señor.

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bendito sea, Señor. Qué privilegio recordar este legado de himnos que nos ha sido entregado, y te pedimos que nunca sea olvidado. Y yo recuerdo también cómo cantábamos después de esta canción. Cantábamos

Padre Santo, cuán necesarias son esas letras y esa oración, esa petición en estos días donde el amor de muchos, dice tu palabra, que se enfriará. Pero nosotros clamamos, Padre Santo, que envíes

0: Señor. Amén.
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Si morimos, para Él morimos. Somos del Señor Todopoderoso.

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0: Señor, y agradecida por tantas bendiciones que te ha dado mi hermana María del Socorro, Señor. Te ruego esta mañana también por Jorge Luis García, Señor, padre de Palmview. Sé con mi hermano Jorge, obra a favor de él y su hijo, lo ponemos en tus manos. Lucio Silva, de aquí de Reynosa, Padre, por trabajo, Padre, por su salud también, obra a favor mi hermano Lucio Silva, Señor, por toda la familia también, Señor. María Medina, Señor, que nos llama de Far, también en estos momentos, por salvación toda su familia, ponemos estas peticiones en tus manos. Glorifícate en cada necesidad, obra milagros, Señor, glorifícate en el nombre de Jesús. Te glorifiques de una manera especial, Señor. Lo ponemos en tus manos todas estas peticiones y gracias te damos en Cristo Jesús, Señor. Amén y amén. Bueno, nos retiramos. Gracias por acompañarnos en esta mañana. Es su servidor Enrique García con ustedes. Y ya nos preparamos para el siguiente equipo. Siga marcando el área 956, el teléfono 968-7777. Y sigan haciendo su aportación para este ministerio. Que Dios los bendiga y los dejo con la identificación. Y luego un canto muy bonito aquí en esta mañana. Y luego el equipo que está ahí listo para atenderles.
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0: Muy buenos días, mis hermanos, hermanas. Gracias por estar en sintonía de Radio Vida y por ser parte de este Radiotón de Otoño 2026. Le animamos, le invitamos a que usted siga participando. Tenemos ya listo por aquí lo que es el siguiente equipo. Le saluda con el gusto de siempre, por supuesto, nuestra hermana pastora Kendi Garza y la pastora Santa Medina, a las cuales les damos la bienvenida en esta mañana. Dios les bendiga, hermanas.
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2: Dios les bendiga, querida audiencia. Bendiciones para todos ustedes. Hoy queremos despertar a todas las princesas, las reinas del hogar. Hoy queremos bendecirle y para nosotros es un grande honor poder estar en cabina con Kendi y con la hermana Rosy.
3: Amén, es un privilegio en esta mañana estar una vez más aquí con Rosy y bueno, el día de hoy la hermana, la pastora Santa Medina, y bueno, estamos aquí y como decía la pastora Santa Medina, mujeres hermosas, mujeres que andan ahí haciendo los quehaceres y también los varones, ¿verdad? Quizás
2: claro
3: van manejando por allí, bueno, y pues están allí también prestos para aportar para el Radiotón Otoño 2026. Que solamente hacemos maratones dos veces al año y este es el segundo sí. De este año del 2026. Así es que arriba, pueblo de Dios, arriba, arriba,
2: ¿sabes,
3: arriba?
2: ¿Sabes, Kendi? ¿Sabes por qué me río? Porque nosotras hacemos conferencia, ¿verdad? Y siempre le decimos a las hermanas, vénganse princesa, vénganse hermosas, amén, vénganse. Sí. Y nunca le decimos a los hombres, vénganse guapetones, ándale, vénganse hermosos, vénganse mi gente.
3: Trabajadores,
2: ustedes que nos escuchan.
3: Cabezas del hogar.
2: Sí, sí, pero pues hay que darle un elogio, ¿verdad?
3: Sí, sí, claro.
2: Hacerlo sentir bien, porque mira, un hermano se quejó en la iglesia y dijo, ¿por qué no más a las hermanas? ¿Verdad? Ándale. Y siempre hay alguien que dice, pues, óigame, no más con las hermanas hacen, les dicen hermosa, les dicen princesa, y a nosotros, ¿cómo nos llaman ustedes? Pues nosotros les llamamos la cabeza del hogar.
3: Amén.
0: Así es, y pues bienvenidos todos. Aquí no se queda nadie afuera, esto
3: jóvenes,
0: es para todos, sí.
3: Niños,
0: claro
3: todos,
0: que sí, bienvenidos al segundo
3: mujeres,
0: día.
3: Hombres.
0: Segundo día y segundo turno de el Radiotón de Otoño 2026. Le invitamos a que usted se comunique, no deje pasar más el tiempo en esta hermosa mañana, lluviosa,
3: amén,
0: sí, pero hermosa mañana, hermoso día que Dios nos
3: y
0: da.
3: Gracias y, a Dios por la
0: amén,
3: lluvia.
0: Ay, bueno, se necesitaba bueno, mucho, que claro que sí. Solamente que yo, por lo general, siempre les hago la invitación o la exhortación, si se puede decir, a que pongan la basura en su lugar, porque luego por eso suceden las inundaciones, porque van manejando y abren la ventana y a tirar el papel, a tirar la bolsa o el vaso desechable por ahí. Entonces, todo eso ocasiona a que se inunden las carreteras. Así es de que, bueno, ahí tómelo ese consejo, esperando que sí lo tome, ¿verdad? Y que no lo deje por ahí botado, ¿verdad? Bote la basura en su lugar, pero no el consejo.
2: No, si
0: y pues
2: hiciste,
0: yo le invito, mándeme.
2: Me hiciste acordar, ayer estaba yo haciendo fila en el banco porque trabajo, ¿verdad? Mi trabajo secular. Entonces, se para una señora frente de mí, una señora yo creo un poquito más grande que yo.
3: Ajá.
2: Y me dice, hola hermosa, ¿cómo estás? Y yo bien, yo me saludó, ¿verdad?
3: Sí.
2: Y dice, ¿va a llover? Le digo, sí, sí, va a llover, usted ya está preparada. Dice, pues sí, yo lo que quiero es que caiga agua para mi zacate. Y me platica y me dice, ¿qué problema con esto de las cantarillas, no? Las cantarillas, uh-huh, ya ves que se tapan y cuando se tapan se inundan. Y tienes mucha razón, Rosy, por lo que dijiste.
3: Oh, los drainage
2: sí,
3: holes.
2: Sí, los drenajes, son los drenajes.
3: Sí,
2: sí,
3: okay.
2: Y entonces decía, pero después nos hacen enojar porque otros tiran la basura. Otros tiran la basura y a nosotros se nos inunda aquí el lugar. Y tiene mucha razón, Rosy.
0: Ojalá que tomen ese consejo, ¿verdad?
2: Claro,
0: y bueno, pues
2: sí.
0: Dándoles así la bienvenida, vamos a elevar una oración para,
2: amén,
0: iniciar, ¿verdad? Invitando a que usted tome,
3: amén,
0: su teléfono, marque y diga, yo quiero ser parte de este radiotón, quiero sembrar a favor de mi familia, a favor de algún ser querido, o a alguien que usted ni siquiera conoce,
2: sí,
0: pero
2: sí,
0: que va a hacer un impacto en esos corazones al escuchar la palabra de salvación, la palabra de bendición para sus vidas, amén. En esta mañana le pido a nuestra hermana Kendi Garza si nos acompaña, ¿verdad?, a elevar esta oración para dar inicio a este turno, amén.
3: Amén. Padre bendito, venimos delante de tu presencia, Señor, dándote gracias, Señor, primeramente por la vida y la salud, Señor, gracias por la lluvia, Señor, gracias, Padre, porque muchos estábamos orando por esta lluvia y llegó, Señor, tú contestaste. Padre, ahora te pedimos que seas con nosotros en este segmento, Señor, del Radiotón Otoño 2026, Señor, que, Señor, tú pongas en el corazón de aquellas personas, Señor, que todavía no aportan para este Radiotón, Señor, que tú pongas un deseo, Señor, de aportar para la obra del Señor. Señor, no es para nosotros, es para que esta obra siga adelante, Señor, y muchas almas, Señor. Tu palabra dice que el que salva a almas, Señor, es sabio, Señor. Tráenos gente sabia, Señor, que llamen, Señor, y aporten, Señor, para este ministerio que rescata muchas almas, Señor. Transforma, reforma, sana y tanta cosa que tú haces por medio de estas ondas radiales, Señor. En nombre de Cristo Jesús. Amén, amén.
0: Amén, amén. Así es. Pues bienvenidos nuevamente, usted que nos está escuchando. Estamos en el Radio Otón de Otoño 2026. Yo quiero informarle a nuestros hermanos, hermanas que se encuentran en el área de Reynosa, Tamaulipas. Ahí va a estar el pastor, bueno, ya está por ahí el pastor Rodolfo García, representante del Ministerio de Radio Vida, va a estar con ustedes el día de hoy ahí en la librería Buenas Nuevas. Va a estar hasta la 1:00 p.m. Aproveche el tiempo, mis hermanos, hermanas, usted que le es posible llevar sus aportaciones, sus donativos. El pastor va a estar orando por los enfermos, orando por usted que entrega sus aportaciones y dándole el aceitito. ¿Dónde es esto? En la librería Buenas Nuevas, en Zaragoza, número 560, al oriente de lo que viene siendo la zona centro de Reynosa, Tamaulipas. Y posteriormente de 3 a 5 p.m. en la librería Palabra de Vida, también ahí en Reynosa, el día de hoy en Plaza Comercial Los Ángeles, local 7A, calle Margarita Maza de Juárez, número 520, en la colonia Benito Juárez, número 5, ahí en la ciudad de Reynosa, Tamaulipas. Así es de que en lo que usted está llamando, nosotros esperamos sus llamadas. Yo le estoy dando esta información. Ahorita pasaré los micrófonos a las pastoras para que compartan la palabra que Dios ha puesto, amén, en sus corazones para este momento de Radiotón de Otoño. Por otra parte, antes de ir a ello, le recuerdo también que el pastor Juan Treviño, representante del Ministerio de Radio Vida, se encuentra en estos momentos por allá en lo que viene siendo en la librería Cristiana Sinaí, el día de hoy ahí en la librería Cristiana Sinaí, en Piedras Negras, Coahuila. Acompáñele, él va a estar orando por los enfermos, también por supuesto recibiendo sus aportaciones, sus donativos, hoy en la librería Cristiana Sinaí, a partir de las 10:00 a.m. hasta las 12:00 p.m. en calle México, número 603, colonia Roma, cerca de Walmart. Espero que usted se encuentre bien con estas lluvias de la noche, ¿verdad? Esperando que todos se encuentren bien por allá en lo que es Coahuila y también, por supuesto, aquí en los Estados Unidos y en la frontera de Tamaulipas. El saludo para ustedes. Menciono esto porque son los lugares donde se encuentran los representantes del Ministerio de Radio Vida. Y el día de mañana el pastor Juan Treviño va a estar con toda la linda gente de Ciudad Acuña, Coahuila, en el estacionamiento de sucursal Merco, a partir de las 10:00 a.m. a 12:00 p.m, ahí en calle Ignacio Allende, esto frente al estacionamiento de Los Chinitos. No se lo vaya a perder, apoye el Ministerio de Radio Vida, que estamos en el Radiotón de Otoño 2026. Y bueno, pues la palabra de Dios nos dice, la palabra de nuestro Dios nos anima a que podamos ser nosotros también inversionistas, perdón, en el reino de los cielos, que podamos invertir, ¿verdad? Nuestra hermana, amén, por ahí nos mencionaba fuera del aire, la pastora Santa Medina, acerca de una cita bíblica, la cual sin duda la estuvimos, creo, si no me equivoco, el día de ayer también compartiendo, pero dice la palabra de Dios, la cita es Mateo 6:20, 6:20-21, sino haceos tesoros en el cielo. ¿Por qué? Porque donde esté vuestro tesoro, ahí también estará vuestro corazón. Amén. Invertamos en lo eternal, mi hermano, mi hermana, porque recuerde, pastora Candy, pastora Santa, que los tesoros que hagamos allá en el cielo no van a ser robados, no van a ser dañados por la polilla, por el orín, por todo lo que lo corrompe. No, nada de eso, sino que va a dar su fruto. Amén.
2: Amén. Claro que sí, hermana Rosy. La palabra de Dios es tan poderosa. Amén. Que es tan poderosa. Dios estableció Dios fue el que estableció esto de las ofrendas.
3: Amén.
2: Ahora, ¿para qué recogemos ofrenda? ¿Para qué pedimos en estos radiotones? No todos pueden viajar a la obra misionera, no todos pueden ir a predicar. Amén.
3: Tenemos una llamada.
2: Vamos a ver. Dios le bendiga.
4: Dios le bendiga, hermana.
2: Buenos días. ¿Con quién tenemos el gusto?
4: Con la hermana María L. Juárez de la Feria.
2: María L. Juárez de la Feria. Hermana, ¿y tiene alguna petición o dar gracias al Señor?
4: Pues primeramente Dios le doy las gracias porque Dios es un Dios bueno con nosotros.
2: Amén.
4: Pero pido una petición porque sobre tocante a mi hijo, no voy a decir nombre. Lo dejé con mi hermana porque me fue a trabajar y lo llevó en lugares malos. Y yo veo su comportamiento ahora que es muy, muy feo, muy feo.
2: Entendemos.
4: Que oren por él.
2: Claro que sí. ¿Y ya se anotó para el radiotón?
4: Sí, ya aporté allí, señorita.
2: Amén. Dios le bendiga. Bueno, vamos a orar por su hijo. Padre, en el nombre de Jesús,
3: sí,
2: te pedimos, Señor, por el hijo de María Juárez, Señor.
3: Sí, Padre.
2: Que está en malos caminos, Señor. Te pedimos que tú trates con su vida, intervengas en la vida de él, él reaccione, haga lo que el hijo pródigo, regrese a casa y comience, Señor, una vida diferente. Le bendecimos su hogar, su familia, y permite, Padre, que esa semilla que ya sembró sea, Señor, lo que recuerde en toda la vida el cambio que tú hiciste ya por su hijo. Bendícelo en el nombre de Jesús. Amén. Okay. Créale a Dios, su hijo va a regresar a su casa y todas las cosas van a marchar diferente.
3: Amén.
4: Ok, hermana, Dios les bendiga.
2: Bendiciones.
0: Siga llamando, mis hermanos, hermanas, sígase comunicando. El número ya sabe, 956-968-7777.
3: Desde México, Rosita.
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0: 90 y ahí de su aportación que usted maneja, SEO, bueno, Radio Vida 1290, que me voy por PayPal, bueno, pues está Radio Vida 1290, o sea, no hay excusa, en otras palabras, no hay excusa, o quizá le es posible venir en persona, venir a dejar su aportación, su donativo, este es el momento de venir, si a usted le es posible, claro está, si le es posible venir y dejar su aportación, su donativo, se le va a estar atendiendo aquí en el 2720 West Business 83, aquí en la ciudad de Huéslaco, Texas, porque esto está encendido, vamos a gozarnos. Sí. Vamos a hacer una fiesta de este radiotón, que Dios obre en cada corazón. ¿Sabe que sí, la pastora estaba mencionando acerca del propósito del radiotón? No es solamente por estar perdiendo el tiempo, estamos aquí porque es una necesidad, necesidad urgente de
1: y
0: predicar.
1: Y un mandato divino.
0: Y de predicar la palabra de nuestro Dios, de llevar el mensaje de salvación a todas las naciones. Y qué mejor que hacerlo, hermano, sin duda usted no está saliendo a predicar, dice, ay, no, sí. Yo no sé predicar, yo no sé hacer eso. Bueno, no se preocupe, usted está sembrando, ya está predicando. ¿Por qué? Sí. Porque su siembra hace que a través de estas ondas radiales corra el mensaje de salvación todos los lugares que nos están escuchando. Así es de que usted no se preocupe de que no sabe predicar o que usted es vergonzoso o vergonzosa. No se preocupe, usted extienda su mano a sembrar en esta buena tierra, la cual usted conoce que no tiene un día, dos días, sino 35 años al aire, 35 años que Dios hasta este momento él ha sostenido este ministerio gracias a usted, como dice nuestra hermana Kendi, usted. Amén. Así es de que
1: llámanos, pastor. Princesa, llámanos.
2: Llámenos, como decía Rosy, todavía falta usted y usted, así es que no deje de llamar, vamos a aportar para el Radiotón Otoño 2026, como decía Rosy, ya hace 35 años y todo eso ha sido posible por la generosidad de la audiencia de Radio Vida del pueblo, y todavía falta pueblo. Quizá usted diga, pues yo nunca he aportado, he estado oyendo la radio, pero nunca he sembrado a una semilla ahí en la radio, en los radiotones. Entonces, este es el día que usted lo puede hacer.
0: Amén, así es, claro, hay algunas personas, hermana Kendi, que no me dejará mentir usted, que desde que inició Radio Vida, han estado aportando, ¿verdad?
2: Así es.
0: Hay otras personas que ya Dios las llamó a su presencia, pero dejaron el legado a sus hijos, a sus nietos, a sus bisnietos, de sembrar en esta buena tierra, y yo sé que han sido grandemente bendecidos, amén. Y queremos que esa bendición que nosotros tenemos, compartirla con aquellos que no la tienen. Esa es la importancia de predicar el evangelio, y más en estos tiempos en los que vivimos, amén. Ya se acerca la venida de nuestro Señor Jesucristo, pero falta aquella persona que se encuentra en aquel rincón donde quizás nadie va, ¿verdad? Ahí se encuentra esa persona necesitando de escuchar una palabra que pueda cambiar, que pueda transformar su vida, que pueda hacer eco en su corazón y decir, aquí nada más por estar, estoy aquí por un propósito. Quizás se le dijo que era un accidente el que estuviera en este mundo, o posiblemente que no fue deseado o deseada en este mundo, posiblemente el papá, la mamá lo abandonó, y no ha escuchado desde que nació, no ha escuchado una palabra de amor, una palabra de cariño, una palabra de eres especial, eres alguien escogido por Dios. Entonces, esa es la necesidad de poder transmitir este mensaje, pero para ello se necesitan las finanzas. Por eso le animamos a usted, hermano, hermana que nos escucha, a que levante su teléfono, empiece a marcar y diga, yo no quiero que esto se pare, yo quiero que siga el Ministerio de Radio Vida llevando las buenas nuevas de salvación a todas las naciones.
1: Sí, Rosy, mira, estaba escuchando un testimonio el día de ayer, y este testimonio es de un hombre que estuvo en la cárcel por muchos años, por muchos crímenes, y este hombre no quería saber nada de Dios porque le había ido tan mal en la vida que había cerrado las puertas de su corazón para no escuchar nada del evangelio, no escuchaba predicadores, no escuchaba a nadie, no quería saber de nadie. Su vida había sido una vida llena de odio. Así que dice que un día él estaba mirando por la rendija de donde le dan el plato de comida en la cárcel. Él estaba en una celda muy privada. Y dice que estaba mirando por esa rendija cuando miró un sacerdote que caminó en el pasillo de la cárcel. Entonces él grita y le dice al sacerdote, ven, ven. Y entonces el sacerdote vino y él dijo, cuando él llegue, porque tengo tanto coraje y solamente porque no voy a salir de esta prisión, porque tengo tanto odio y por diversión y porque sé que ya me troncharon la vida y yo

0: no voy a salir de este lugar. Cuando él se acerque a mí, yo le voy a pedir su mano y se la voy a romper. Le voy a romper los huesos, porque era malo, el hombre era demasiado de malo. Entonces, cuando él oye que el sacerdote se acerca, le pregunta y le dice, ¿quieres que haga una oración? ¿Tienes familia? Y dijo, sí. ¿Quieres que haga una oración por ti? Y dijo, pues no creo en oraciones, pero si quieres, dame la mano, dijo. Dame la mano, le pidió la mano. Porque él quería romperle la mano al sacerdote. Y cuando le tocó la mano, dice que un calor lo adormeció a él. Lo adormeció de tal modo que él dice, yo no sé qué fue lo que pasó en mí, que me dio una paz. Sentí tan hermoso, sentí tanto amor, sentí que el calor de esa mano se metió dentro de mi ser. Y dije, se acostó y se quedó dormido. Y despertó al siguiente día y le pregunta al guardia de seguridad, ¿dónde está el sacerdote? Y le dice al guardia de seguridad, esto es una área tan restringida que aquí no puede entrar un sacerdote. Aquí no puede entrar un sacerdote. Dijo, sí, ayer vino el cura. Él dijo, sí, vino el cura, vino el sacerdote, me tomó de la mano y hizo una oración por mí, porque yo no podía dormir por mis culpas. Y me quedé dormido y apenas desperté. Dice que estaba el plato del desayuno, estaba el plato de la comida, estaban las cosas que le dejan ahí, y él no había despertado. Y dice que cuando él despertó dijo, ahora entiendo que hay alguien sobrenatural.
1: Amen.
0: Que puede dar la paz, la tranquilidad que ninguna droga te da, porque él estaba ahí por muchas cosas.
1: Amen.
0: Entonces esto es lo que nosotros queremos que la audiencia sepa, que donde tú no puedes entrar, que donde no puede entrar a lo mejor un sacerdote, un pastor, un ministro. Ajá. Entra Radio Vida por el poder del Espíritu.
1: Así
0: de Dios
1: es.
0: Yo siento a Dios en esta mañana.
1: Amén.
0: Porque hay madres que saben que no pueden ver a sus hijos, hay familias que están atadas en cadenas, hay familias que están bajo maldiciones, pero que a través de la predicación del Evangelio, la palabra tiene poder, Rosy.
1: Amén.
0: La palabra es suficiente. Dios es lo suficiente, es poderoso. Puede llegar donde usted, mi hermana, donde usted, princesa de Dios, reina de Dios, mujer escogida, mujer que Dios está hablándote ahorita a ti. Por eso dice Dios en su palabra, que no hagáis tesoros en la tierra.
1: Amén.
0: Hacedlos en el reino de los cielos.
1: Así es.
0: Y este es el tesoro más grande que Dios nos ha dado, de poder predicar el evangelio y llegar a donde no puede llegar ningún policía. ¿Cuánta gente no hay que están secuestrada? Donde no puede llegar ni siquiera la familia a sacarlos, a librarlos de ahí. ¿Cuánta gente hay en un lugar donde no hay nadie que les pueda auxiliar?
1: Amén.
0: Pero por tu semilla, por la predicación del evangelio, por esta palabra que tiene poder y autoridad y
1: así
0: que cruza fronteras y que llega a diferentes países y llega a diferentes rincones, aleluya, vemos cómo Dios puede alcanzar a ese ser querido. La Biblia dice, si mi pueblo, el cual invoca mi nombre, se humillare y orare y buscare mi rostro, entonces yo iré desde los cielos, dice, aleluya, sanaré sus enfermedades, perdonaré sus pecados. Pero esto lo hace el evangelio poderoso que predica Radio Vida.
1: Amén.
0: Radio Vida,
1: yes,
0: es una estación con integridad, donde Dios dio una orden en el reino de los cielos. Escuche bien, usted que critica, usted que habla, usted que dice, ¿por qué piden tanto dinero? ¿Por qué piden tantas ofrendas? Yo quiero decirte que esto Dios lo estableció porque sabía Dios que no se iba a poder predicar el evangelio casa por casa. No íbamos a poder llegar caminando a Japón y a China, pero Dios estableció que la ciencia, aleluya, se inventara esta radiodifusora y pudiese el hombre, aleluya, entender que había muchas estrategias que Dios tiene para que alguien predique este evangelio glorioso. Por eso es que Radio Vida se levanta con poder y autoridad. Por eso es que se lleva el mensaje a los hospitales. ¿Cuánta gente no está siendo sanada?
1: Amén.
2: Tenemos una llamada desde México. Adelante, muy buenos días.
1: Sí, buenos días, hermanita Rosa.
2: Aleluya. Amén, igualmente. ¿Con quién tenemos el gusto?
1: Con la hermana San Juanita Grimaldo.
2: Ah, sí, de Matamoros. ¿Cómo está usted, mi hermana? Buenos días. Cuéntenos, ¿con cuánto va a apoyar el Ministerio de Radio Vida, hermana Grimaldo?
1: Con 3,000 pesos, hermana.
2: 3,000 pesos, gracias, mi hermanita. Dios me la bendiga. Y cuéntenos, ¿hay alguna necesidad, alguna petición que tenga, que desee que nos unamos con usted?
1: Tengo muchas peticiones, pero necesidad espiritual por mi familia.
2: Por su familia. Aleluya.
1: Que Dios toque el corazón de mi hijo, gracias, que está en Allende, Nuevo León, ¿verdad?
2: Okay.
1: Yo le doy gracias a Dios porque yo le pedía tanto a Dios porque su patrón lo había desocupado con oficio, ¿verdad? Pero gracias a Dios que disciplina también con él.
2: Okay.
1: Y ya le volvió a dar trabajo y pues yo siempre digo que sea la voluntad de Dios. Si él quiere regresar para acá conmigo aquí elegido, muy bien recibido. Pero también sé que Dios trate con sus corazones.
2: Amén. Que Dios transforme la vida de su hijo.
3: Amén.
1: Sí, y por una hija que se fue, hermana, nomás por teléfono conoció al hombre y y dejó a su hijo cuando su hijo más la necesitaba, ¿verdad? Fue para Reynosa y ahorita tiene un mes que no la hemos visto y pues que Dios trate con su corazón. Y
2: amén, hermana, claro que sí.
1: Porque su hijo la necesita mucho, hermana.
2: Amén, sí, pues vamos a orar, mi hermana. Vamos a orar por ellos, que Dios...
1: Por mi familia, por mis 8 nietos, que Dios toque sus corazones.
2: 8 nietos.
1: Van a la iglesia, pero van a medias, hermana. Y
2: bueno.
1: Que Dios toque más sus corazones.
2: Claro que sí. Vamos a orar, mi hermanita Grimaldo, que Dios haga la obra en cada uno de ellos, que esto de estar con un pie adentro y otro afuera, pues no es conveniente, ¿verdad? Que ellos puedan echar raíces realmente en el evangelio y puedan tomarse de la mano, confiar en Dios y buscarle, ¿verdad? Buscarle a Dios de corazón. Vamos a orar en esta mañana, mi hermana Grimaldo. Padre,
3: amén. En
2: el nombre,
3: Señor,
2: de Cristo Jesús, obra, nos unimos, Padre, con nuestra hermana San Juanita, Señor, Grimaldo, de ahí de Matamoros, Padre. Gracias por su vida, Señor. Gracias, Padre, por el apoyo que da al Ministerio de Radio Vida. Rogamos que tú, Padre, le bendigas, le proveas lo necesario, Padre, para que ella pueda, Señor, dar su promesa, pero también, Señor, para sustentar su hogar, en el nombre de Jesús. Pedimos por este milagro sobre su hijo, ahí en Allende, Padre, Nuevo, aleluya, León, que tú lo rescates del vicio del alcohol, Padre, que él pueda quedar libre de todo ello en el nombre de Cristo Jesús. Toda atadura sea rota en el nombre,
3: amén,
2: que es sobre,
3: sí,
2: todo,
3: Señor,
2: nombre, tu hijo amado Jesucristo. Padre, rogamos también por su hija, Señor, que ahí donde se encuentra en Reynosa,
3: yes,
2: ella pueda recapacitar,
3: aleluya,
2: Padre, en el nombre de Jesús, y pueda volverse a ti, mi Dios, en el nombre de Jesús. Que sus nietos también, Señor, cada uno de sus familias, del más grande al más pequeño, puedan, Señor, ponerse en cuentas contigo y volverse a ti, Padre, tal como decía hace un momento nuestra hermana Medina, Señor, sobre tu palabra y en Segunda de Crónicas 7:14, que se vuelvan a ti, Señor, porque son,
3: sí,
2: personas,
3: Señor,
2: que ya te conocen, Padre, son personas que ya han escuchado de ti, pero que ahora puedan tener esa comunión contigo personalmente, ese encuentro, Señor, y puedan ser restaurados y convertidos a ti, mi Dios. En el nombre de Jesús te damos gracias, Padre, gracias, Dios, en el nombre de Jesús, amén, amén, amén. Gracias, mi hermana Grimaldo, Dios me la bendiga.
3: Aleluya.
2: Síganos llamando, mis hermanos, hermanas, desde México, recuerde 001-956-968-7777. No queremos que nadie se quede fuera, hermana,
3: amén,
2: Candy,
3: así
2: hermana
3: es,
2: Medina.
3: Así es.
2: Hay lugar para todos en la casa de Dios, ¿sabe? Que Radio Vida está fungiendo como ese ministerio al aire,
3: amén,
2: llevando, ¿verdad?, la palabra de Dios. Para muchos Radio Vida es un,
3: amén,
2: hospital.
3: Amén,
2: para muchos Radio Vida viene siendo su iglesia, porque,
3: sí,
2: no pueden ir aquellos,
3: amén,
2: que se encuentran precisamente en las prisiones, en los centros de detención. Para ellos es una iglesia, no pueden acudir a otro lugar. Entonces Radio Vida está fungiendo como ese ministerio, ¿verdad? Como esa,
3: amén,
2: iglesia que da la cobertura a través de la palabra de Dios. Y sabe que hay otros que se encuentran enfermos, Radio Vida es su hospital,
3: amén,
2: porque,
3: amén,
2: no pueden ni siquiera ir, no tienen seguros médicos o X, pero escuchan una palabra que trae la sanidad a su cuerpo. Porque la palabra de Dios sigue siendo la misma.
3: Yes.
2: La palabra de Dios sigue siendo eficaz,
3: amén,
2: y viva,
3: amén,
2: que puede ahí llegar a tu corazón, transformarte, nueva criatura, puede sanar tu vida como,
3: amén,
2: ningún otro médico lo puede hacer.
3: Es.
2: Que están de,
3: amén,
2: que ya visitaron aquí, ya gastaron, ya están como la cita bíblica, ¿verdad? De que visitaron todos los lugares. Aquella mujer del flujo de sangre dio todo, ¿verdad?, para ser sanada y no pudo ser sanada,
3: amén,
2: pero tocó el manto del maestro.
3: Amén.
2: Y ahí fue donde decidió. descendió el poder de Dios sanador sobre su vida, y yo sé que a través de las ondas radiales también se transmite ese mismo poder, porque es Dios el que lo hace. Es Dios el que ahorita está descendiendo de lo alto ahí a tu hogar, trayendo salvación para tu familia, trayendo sanidad para tu cuerpo, trayendo restauración a ese matrimonio, restaurando a toda la familia, dándoles a ustedes la bendición de Dios, amén, la esperanza que habían perdido. Se les había dicho que ya no había nada más que hacer, pero allí está llegando el poder de Dios, haciendo posible lo imposible, amén. Solamente está de que usted le crea y diga, sabe que yo me voy a levantar porque el Señor hizo un milagro en mi vida y voy a sembrar porque alguien más tuvo que hacerlo por mí sin conocerme. Yo he escuchado la palabra a través de Radio Vida porque hubo alguien que le creó a Dios, sembró para que esta palabra pudiera llegar a mi vida, amén.
3: Claro que sí. Tenga un corazón agradecido.
0: Amén, amén, amén. Es que la palabra de Dios es tan poderosa que lo que no puede hacer la pastilla de sanar una depresión, de sanar un cáncer, el Espíritu de Dios lo hace. Amén. Nosotros tenemos evidencia de cómo Dios ha libertado gente de depresión y de cáncer, porque el Señor tiene el poder, la autoridad. Entonces la gente tiene que entender que sin fe es imposible agradar a Dios. Usted tiene que dar un paso de fe. El paso de fe puede ser este. Este es el momento, dice Dios. Este es el momento para que tú me creas. Porque el hombre puede dar todo su dinero por la salud, pero se dio cuenta que el dinero nunca le pudo comprar la salud.
3: Amén.
0: Pero si llamas y das una ofrenda y dices, yo quiero sembrar, yo quiero que otros sean salvos, yo quiero que el Señor haga un milagro, el Señor lo que mide es un corazón que le cree. Así que en esta mañana usted puede llamar, mi hermanita, mi hermano, usted que va viajando en su camión, usted que está en su trabajo escuchando Radio Vida, saque un momento y llámenos al 956-968-7777 y diga, ¿sabes qué? Yo me quiero unir a Radio Vida y quiero que yo también, mi dinero también se predique el evangelio.
3: Amén.
0: Porque usted no sabe cuántos rincones llega Radio Vida.
3: Ajá.
0: Hay personas que han estado a punto de desvivirse, de ya no quieren saber de este mundo nada, de quitarse la vida. Y ellos escuchan una palabra de esperanza. ¿Cuánta gente no hay acusada dentro de la prisión inocentemente de cosas que hasta que no le ponen hasta cargos extra? Entonces Dios puede quitar esos cargos, porque Dios es justo.
2: Amén, así es. Y saben qué, pastoras, que ahorita viene a mi mente tantos jóvenes que están perdiendo la vida porque viven la vida desenfrenadamente, algunos, otros porque por el bullying, como dicen, o por las cosas que ahora ya no solamente físicamente, sino a través de las redes sociales les están haciendo cosas que ellos no quisieran, ¿verdad? Escucharse o escuchar de ellos. Y lamentablemente se les hace fácil vivir una vida la cual les va a traer consecuencias terribles, pero en lugar de arrepentirse, toman la decisión de quitarse la vida. Y sabe que es importante que pueda llegar el mensaje de la palabra de Dios a esos corazones de esos adolescentes, esos jovencitos que están tratando de quitarse la vida. Es necesario que nos pongamos de pie, nos paremos en la brecha y clamemos por nuestros hijos, que clamen por sus nietos, aquellos que los tienen, para que Dios los libre de todo esto, porque sin duda alguna estamos viviendo, como dice la palabra, la maldad aumentaría más y más, pero aún hay tiempo, aún hay esperanza. Y mira, la palabra de Dios nos dice ahí en Proverbios 3:9-10 que honremos a Jehová. Al honrar a Jehová con todo lo que Él nos demanda en cada una de sus palabras, mis hermanos, hermanas, viene la bendición para nuestra vida. Dice ahí Proverbios 3:9-10, honra a Jehová con tus bienes y con las primicias de todo tu fruto, y serán llenos tus graneros con abundancia. No dice que limitadamente, dice que con abundancia.
0: Amén.
2: Dice, y nada os faltará a aquellos que con gratitud y generosamente le dan a Dios. Esto yo lo puedo testificar de que sin duda alguna, nada nos falta a aquellos que Amén. Con gratitud y generosamente le damos a Dios de lo que hemos recibido. Hasta el día de hoy me dejarán mentir, pastoras, de que hasta el día de hoy Dios no nos ha dejado. Amén. Él ha suplido a Amén. Cada uno de nosotros cada la necesidad que hemos tenido. Él ha suplido, Él nos ha dado aún de más, como decimos, ¿verdad? ¿Y por qué cerrar nuestra mano a Dios, a la obra de Dios en esta tierra que es Radio Vida? Recuerde que el Ministerio de Radio Vida está aquí para poder llevar ese mensaje de salvación, amén. Y esa es la importancia de que usted le crea a Dios, le ponga en primer lugar en su vida y diga: yo quiero que otras personas también tengan la misma oportunidad que yo de escuchar la palabra que vino a cambiar mi vida, que vino a hacer de mí una nueva persona, que vino a hacer de mí una hija, un hijo de Dios, porque sí, todos somos creación de Dios, pero no todos somos sus hijos, y esta es la importancia de que pueda llegar ese mensaje a cada uno de ellos. Amén. Tenemos ese siguiente llamado. Adelante, buenos días.
0: Dios le bendiga, buenos días.
4: Buenos días.
0: ¿Con quién tenemos el gusto?
4: Con Concepción López.
0: Hermana Concepción, ¿con cuánto va a estar?
4: Concepción hace... C. López.
0: Ok, Concepción López. Ajá.
5: C. López.
0: Sí, ¿con cuánto nos va a aportar?
4: Con $200.
0: 200, gloria a Dios, la campaña. ¿Alguna petición que usted tenga, hermana?
4: Mire, primeramente le doy gracias a Dios por Radio Vida, porque Radio Amén. Vida es vida.
3: Da vida.
4: Y la gracia de parte de Dios por lo que yo recibo de ella. Le doy gracias a Dios y le pido por mi salud.
0: Claro que sí. Pues vamos a orar ahorita por su salud. Hay algo, Rosy, que Dios hace, es que en medio de la oración Él interviene.
3: Amén, así es.
0: Entonces hace recapacitar a la gente.
3: Hay poder en la oración.
0: Hace recapacitar a la gente, que aquellos que el enemigo los tortura, los perturba, uh-huh, oyen una palabra a través de Radio Vida, una estación de fe, una estación que predica la verdad, y queda esa palabra en el corazón, y Dios se encarga de que eso se lleve a cabo.
3: Amén.
0: Hermana Concepción, usted reciba fuerzas ahorita en el nombre de Jesús. Padre, te pedimos por mi hermana,
3: sí,
0: López, Señor, que tú le des la salud, la fuerza que necesita. Y tu palabra dice que tú nos das fuerzas como de búfalo. Y ella las recibe ahorita en el nombre de Jesús. Créalo, mi hermana, que está hecho.
4: Amén.
0: Bendiciones.
2: Gracias, mi hermana, por participar. Dios me la bendiga. Siga llamando, mis hermanos, hermanas. Queremos que usted apoye el Ministerio de Radio Vida para que pueda llegar el mensaje de salvación a aquellos hogares que lo necesitan, a aquellas personas que están necesitando de una transformación en su vida de parte de Dios. Nuevamente les recuerdo, mis hermanas, hermanos de Reynosa, sus áreas circunvecinas, el pastor Rodolfo García, representante del Ministerio de Radio Vida en la entidad ya mencionada de Tamaulipas, por allá va a estar con usted. Está hasta la una de la tarde, va a estar hasta la una de la tarde en la librería Buenas Nuevas, en Zaragoza, número 560, al oriente de la zona centro de Reynosa, Tamaulipas, y de 3 a 5 de la tarde va a estar en Plaza Comercial Los Ángeles, local 7A, calle Margarita Maza de Juárez, número 520, en la colonia Benito Juárez, número 5, ahí en Reynosa, en la librería Palabra de Vida. Vaya, acompáñele, él va a estar orando por los enfermos, y los que entreguen sus ofrendas a favor del Ministerio de Radio Vida, pues les van a dar el aceitito. 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Y usted radica en lo que es en Coahuila, bueno, pues el pastor Juan Treviño, representante del Ministerio de Radio Vida, está con ustedes, lo que es en la librería cristiana Sinaí, a partir de las 10 de la mañana hasta eso de las 12 del mediodía va a estar con ustedes, así es de que vaya también ahí en la librería cristiana Sinaí, que está en calle México, número 603, en la colonia Roma, cerca de Walmart. Ahí está el pastor Juan Treviño para atenderle hasta eso de las 12 del mediodía, de 10 a 12 del mediodía, y mañana va a estar con ustedes, mis hermanos, hermanas de Ciudad Acuña, Coahuila, sus alrededores, en el estacionamiento de sucursal Merco, de 10 de la mañana a 12 del mediodía también, en calle Ignacio Allende, frente al estacionamiento de Los Chinitos. No se lo pierda, acompáñele, que ahí está para servirles, para poder recaudar estos fondos o promesas que usted ha hecho en los diferentes radiotones, o en este que estamos en el momento. Así es de que llame. Amén. Adelante, hermano.
3: Sí, voy a dar lectura a estas personas que no pasaron al aire, pero dejaron aquí su petición, y también vamos a orar por ellas. Francisca de Progreso pide por su hija, por su salud. Emilia Tapia de Reynosa por la familia, por nietos que están rebeldes. De Brownsville, Rosa Elia, por sus papeles de inmigración. María Ruiz de Far dice por su nieto Santiago González Jr., por sanidad, también por su sobrina Susana Ortiz, que tuvo un derrame cerebral, por sanidad, también por su nieta Samantha Ortiz, Susana y Samantha Ortiz, y por sanidad de nervios. María García de Far, por la familia, y Rosana Flores de Far pide sanidad para ella, por su hermano Fernando Durán, que también tuvo un derrame cerebral, por sanidad. Padre, a estos momentos te pedimos, sí, Señor, por estas necesidades, Señor, que tú traigas sanidad divina a estas personas, Señor, gracias, que han sufrido un derrame cerebral, Padre, gracias, aquellos que están enfermos, gracias, Señor, por los nietos rebeldes, Padre, gracias, que tú traigas paz, traigas tranquilidad, Señor, a estos nietos, aleluya, Padre, también, Señor, por papeles de inmigración, Señor, gracias, todos aquellos, gracias, que tienen, Señor, sus papeles, Señor, allí en proceso, Señor, que tú obres, Señor, sí, y que sí, pronto sí, ellos puedan recibir su residencia, Señor, su ciudadanía, cualquier sea la petición, Señor, en tus manos está. María Ruiz, Señor, ella pide por Santiago González, Señor Junior, por su nieto, Señor, que tú traigas sanidad a su sobrina Susana Ortiz, Señor, también, Señor, recibió un derrame cerebral, que tú traigas sanidad, Señor, trae sanidad, Padre, también para los nervios, Señor, reprendemos toda depresión, Padre, por la familia García, tú conoces la necesidad, Padre, sanidad para Rosana, Señor, y también su hermano Fernando, Padre, que también tuvo un derrame cerebral, Señor, que tú obres, Señor, Padre celestial, que tú quites todo estrés, toda angustia, toda cosa, toda enfermedad, Señor, la reprendemos en el nombre de Cristo Jesús, la maldecimos, Señor, Padre celestial, así como tú maldeciste la higuera, Señor, así maldecimos toda enfermedad que ha venido a atacar los cuerpos físicos de tu pueblo, en el nombre de Cristo Jesús, amén, amén, amén y amén. Y usted siga llamando, porque todavía falta usted y usted, y el número para llamar es el 956-968-7777. Para desde México 001-956-968-7777. Sea usted así como la mujer, ¿verdad? Tsunamita, ¿verdad? Que le proveyó a Eliseo casa y cama. Dice que una, ¿verdad? Le proveyó de comer, le proveyó un cuarto, fue al marido, le dijo, ay, Janito, babe, como le haya dicho, ¿verdad? Yo quisiera hacer un cuarto para el profeta, ¿verdad? Man. Para Eliseo. Y dice que mira, que le puso cama. Qué bonito, ¿verdad? Cuando usted puede aportar para Radio Vida. Radio Vida es un cuarto de descanso, ¿verdad? Man. Para aquellas personas que todavía no conocen del Señor, o que están atribuladas, angustiadas, deprimidas, enfermas,
0: que no pueden dormir,
3: la ¿verdad? La oración mueve montañas y quita enfermedades, quita todo, dice su palabra, lo decíamos ayer, venir a mí todos los que estén cargados y cansados, amén, ¿verdad? Que yo os haré descansar. Entonces aquí Radio Vida es como una cama, ¿verdad? Para reposar, para descansar, para tener paz. Aquí hay mucha gente que no tienen esto, que no tienen donde reposar. Qué bonito cuando nosotros conocemos al Señor y podemos, ¿verdad? Estamos allí quizás en un problema, en un proceso, algo, y podemos en nuestra imaginación acostarnos en el pecho del Señor Jesús y decir, ay, Señor, en ti tengo esta cama donde puedo reposar, donde puedo descansar, donde puedo tener paz, donde puedo tener, Señor, aquella seguridad de que tú estás conmigo, que no estoy sola, que tú estás a mi lado. También dice que le puso una mesa, ¿verdad? Sí. Una mesa para comer. Aquí en Radio Vida usted puede comer la palabra. Aquí en Radio Vida usted puede alimentarse con los testimonios, con la palabra, con los cantos, con las oraciones. Bueno, hay tanta comida para comer aquí en Radio Vida cuando usted se encuentra, ¿verdad? Hambriento, porque usted está pasando por alguna situación. Dice también que le puso una silla, ¿verdad? Qué bonito es también cuando podemos sentarnos, descansar y decir gracias, papito Dios, gracias porque estoy oyendo tu palabra. Aquí donde estoy, en esta silla, aquí estoy descansando.

0: descansando, pero estoy oyendo de tu palabra. Estoy descansando aquí en esta silla y estoy, ¿verdad? Muchas hermanitas ya avanzadas de edad hablan mucho a Radio Vida. Entonces esas hermanitas ahí están, ¿verdad? Oyendo la palabra, alimentándose allí mientras están sentaditas ahí en su silla. Dice también que le puso una lámpara, ¿verdad? Qué bonito es cuando usted no conoce de la palabra del Señor. Yo sé que hay mucha gente que todavía no conoce de la palabra del Señor, y usted puede aportar para sus familiares, para sus hijos, para sus nietos, para que venga la luz a iluminarlos, que esas vendas caigan de sus ojos y ellos puedan ver la luz de Jesucristo, puedan ver la salvación, la transformación, la renovación que trae el Señor Jesús a sus vidas. Así es que estamos esperando esas llamadas de esas personas que dicen: yo voy a ser como la tsunamita, ¿verdad? Yo voy a aportar para que Radio Vida siga bendiciendo a aquellos que todavía no conocen del Señor.
1: ¿Y sabes qué, Candy? ¿Cómo Dios usa a una mujer?
0: Amén.
1: Usa a una mujer que miró que este es un varón de Dios.
0: Amén.
1: Yo creo que toda la radioaudiencia sabe que esto es una emisora de Dios.
0: Amén. Así es.
1: Ellos saben.
0: Yes.
1: Porque si no llamaran pidiendo oración o mercado al aire ellos saben que
0: un saludo.
1: Sí, ellos saben que esta estación es de Dios.
0: Amén.
1: Entonces, ahora nos toca a nosotros, los que sabemos que esto es un asunto de Dios, a servir.
0: Amen.
1: Cuando la Tsunamita miró que este varón es de Dios y que él anda haciendo algo bueno.
0: Así es.
1: Algo bueno por la comunidad, amén, algo bueno por el pueblo.
0: Ajá.
1: Es educando a la gente a acercarse a Dios y que deje de pecar.
0: Así es.
1: El profeta iba y llevaba el mensaje de vida o de muerte.
0: Amén.
1: Porque Dios lo usaba para llevar vida o para decirle: componte. Arregla tu casa, ordena tu casa.
0: Ajá.
1: Entonces, cuando esta mujer es usada por Dios, ella dice: este hombre se merece que yo lo apoye.
0: Ajá.
1: Esta estación se merece que yo la apoye.
0: Yes.
1: Porque mientras tú no puedes hacer nada por tu hijo, Radio Vida está predicando una palabra que tiene autoridad y poder.
0: Amén.
1: Es una palabra que salió del corazón de Dios, porque esto no nos lo inventamos nosotros, sino que Dios mismo dijo: en mi nombre echarán fuera demonios.
0: Así es.
1: En mi nombre pondrán las manos sobre los enfermos y ellos sanarán. ¿Cuánta gente no se está beneficiando de Radio Vida, pero están escuchando y están esperando, verdad? A ver si Dios me confirma, si Dios me avisa, si Dios me lo pone en el corazón. No. Ya Dios te lo puso en el corazón. Tú tienes que actuar.
0: Así es.
1: Porque la fe sin obra, entonces no es fe. La gente sabe que esta estación llega donde ni yo misma como predicadora puedo llegar.
0: Amén.
1: Yo puedo llegar hasta unos límites, pero de ahí para allá no puedo pasar. Y Radio Vida entra a lugares donde nosotros no podemos, como mencionamos hace rato, la cárcel, los hospitales,
0: cuidado intensivo,
1: lugares, países, lugares lejos, donde hay gente que está en peligro de muerte.
0: Así
1: Radio,
0: es.
1: Ellos prenden el teléfono y ponen una emisora cristiana en vivo, y ahí está Radio Vida dando una palabra de esperanza para su vida. Porque esto es por fe.
0: Así es.
1: Esto es por fe. Usted
0: por fe
1: siembra
0: hasta ahora.
1: Usted siembra y usted le cree a Dios.
0: Amén.
1: Usted aporta, usted está ayudando a que este evangelio sea predicado por todo el mundo.
0: Ajá.
1: Por eso Dios dice que no hagáis tesoro donde el orín, la polilla lo corrompe.
0: Así
1: Haz
0: es.
1: Un tesoro donde Dios es el mismo que lo va a guardar.
0: Y tú decías algo muy importante, Santa, que esta mujer vio que Eliseo era de Dios.
1: Sí.
0: La audiencia de Radio Vida
1: sabe.
0: Ya por 35 años sabe que esto es de Dios.
1: Sí.
0: Amén.
1: Sabe. Pero hay un pueblo que el enemigo ha operado en esas mentes y no los deja creerle a Dios.
0: Así es.
1: Es el enemigo el que no quiere que se predique el evangelio.
0: Ajá.
1: Es el enemigo el que se opone.
0: Amén.
1: Es el enemigo el que usa mucha gente diciendo: ¿para qué das ofrenda? ¿Para qué das diezmo? ¿Para qué tanto? Sí, mira, ni te vienen a ver. No. ¿Cómo que no te vienen a ver si el Dios de los cielos tiene sus ojos puestos sobre ti?
0: Amén.
1: Yo no te tengo que ir a ver, con que te vea Dios es suficiente.
0: Yes.
1: Entonces nosotros tenemos un mandato del cielo. Uh-huh. Este mandato del cielo tiene una orden con poder y autoridad. Id y predicad el evangelio por todo el mundo. O sea, tenemos que predicar el evangelio. Muchos son los llamados, muy pocos los escogidos. La mies es mucha
0: y los obreros
1: son pocos. Uh-huh. Entonces, hay gente, Candy, yo he hablado con mucha gente que dice, yo predicaba. Uh-huh. Yo era pastor.
0: Yo cantaba.
1: Yo hablaba en lengua. Yo reprendía a los demonios y se iban en una tronadita de dedo. Pero ¿dónde estás?
0: Ajá.
1: ¿Dónde estás ahorita? Porque eso eras.
0: Uh-huh. Puro sabas.
1: Sí, esto era. Entonces, Radio Vida no era. Radio Vida es.
0: Después de 35 años
1: en el aire, sabiendo que se pueden un rayo dañar los aparatos,
0: las antenas,
1: se descompone una cosa, pero Radio Vida sigue en el aire.
0: Amén.
1: Radio Vida lleva palabra que produce vida.
0: Amén.
1: ¿Cuánta gente no ha resucitado estando en una cama de hospital?
0: Así es.
1: Ya a punto, ya de irse de este mundo. Uh-huh. Y Dios lo resucita.
0: Amén. Tenemos un testimonio muy grande. El miércoles un hermano testificaba de cómo Dios desde el 2015 él había estado batallando con su corazón y muchos procedimientos, muchos tratamientos, porque 10, 11 años él había estado batallando mucho con su corazón, y dice que él escuchaba Radio Vida y dice que ahorita, verdad, diciendo tú que Dios hasta ha resucitado, verdad,
1: sí,
0: hasta
1: sí.
0: Él ya iba hace como 2 meses, él iba para Houston a un trasplante de corazón, y entre todo lo que le estaban haciendo y todo, ya para hacerle el trasplante, Dios hizo el milagro.
1: Amén.
0: Dios hizo el milagro.
1: Amén.
0: Y le dijeron que no, tu corazón está bien, no necesitas trasplante de corazón.
1: Ay,
0: y dice, yo también me recordaba de las oraciones de la pastora, ¿verdad? Que soy yo. Dice, también en la radio, yo escuchaba la radio, escuchaba las oraciones de la pastora Candy, dice, y todos los que oran allí también, y bueno, gloria a Dios por ello, nos gozábamos, brincábamos, saltábamos, llorábamos de gusto de lo que Dios todavía hace.
1: Muchos se beneficiaron.
0: Amén. Muchos se beneficiaron.
2: Vamos a este llamado. Yes. Adelante, buenos días.
1: Dios le bendiga, con quien tenemos el gusto. Bueno.
0: Hello.
2: Dios le bendiga.
3: Sí, buenos días.
2: Adelante, buenos días.
0: Valiente y esforzado. Díganos.
3: Soy de escasas palabras.
0: ¿Cómo se llama? Pero sí sabe cómo se llama.
3: Jonathan González.
0: Jonathan González. Ok, díganos, Jonathan.
3: Pues ya puse mi granito de arena y invito a los demás hermanos que sigamos adelante, que tiremos la red.
0: Amén.
3: Así como Pedro
0: tiró la red.
3: Y en su primer mensaje, ¿cuántas almas vinieron?
0: 3,000 y luego 5,000.
3: Y eso es bonito. Les gracias por su radio que tienen, y vamos a invitar a los demás que también siembren su semilla. El que sembró escasamente
1: recogerá.
0: Uh-huh.
3: Y el que sembró abundantemente.
1: Uh-huh. Abundantemente.
3: Y a veces yo pongo un ejemplo, como los campesinos que estamos aquí en la tierra, a veces sembramos muy poco, pero no llueve, no cosechamos nada.
0: Uh-huh.
3: Así es que es mejor sembrar abundantemente.
0: Así es.
3: Y pues todo sea para la gloria de Dios, ¿verdad?
0: Mm, amén.
3: Adelante. Y los felicito como mujeres fuertes, porque he visto, me he dado cuenta que la mujer es más valiente que el hombre.
1: Gracias.
0: Gracias.
1: Hermano, y no. Que siembren ahorita que llovió, ¿verdad?
0: Sí. Gracias por ese ánimo que nos dio. Amén. Mi hermano.
3: Sigan adelante, las felicito como mujeres. En la iglesia donde asisto, a veces las mujeres, las damas, son las que pasan más a testificar, pasan más a cantar. Y nosotros como hombres nos quedamos nada más.
0: Sentaditos.
1: Se castigan solo.
3: Así es, pero gracias a Dios por el valor de ustedes, el amor que tienen al Señor, el amor que tienen a seguir adelante, el amor que tienen a ganar almas, porque la palabra nos dice que el que gana un alma
0: es sabio. Amén.
3: Es sabio.
0: Amén.
3: Y gloria a Dios, gloria a Dios por ustedes. Y como mencioné, soy corto de palabras. Gracias por darme la oportunidad de también yo participar, de sembrar mi pequeño granito de arena.
0: Amén.
3: Dios les bendiga. Adelante. Y pues,
1: ¿de dónde nos llama?
3: Oraciones. Ahorita me encuentro en el estado de Indiana trabajando, pero.
1: Oh, wow, está lejos de Indiana.
3: Sí, tengo mi casita ahí en Far.
0: Oh, wow.
3: Y yo cuando llegue un momento de oración ahí, se acuerdan de mí, por favor.
0: Claro, pues vamos a orar de una vez.
1: Señor Jesús, te presentamos a mi hermano Jonathan González. Señor,
0: que tú seas con él.
1: Padre, gracias por este varón que ha llamado desde lejos, Señor, para sembrar una semilla. Ahorita que aquí está, Señor, la lluvia de tu presencia.
0: Amén.
1: Tu Espíritu Santo.
0: Yes, Lord.
1: Señor, regrésale a mi hermano Jonathan el 100x1 de todo lo que, Señor, él ha sembrado en tu obra,
0: Señor,
1: para que se siga predicando el Evangelio. Dale bendición, dale salud, bendícelo, cuídalo, levántalo,
0: sí,
1: hazlo,
0: Señor,
1: fuerte. Que él pueda seguir predicando tu palabra, que él hable de tu grandeza, Señor.
0: Sí, Padre.
1: Lo bendecimos desde el Valle de Río Grande. En el nombre de Jesús.
0: Amén.
1: Que Dios le bendiga.
0: Gracias, varón de Dios.
2: Gracias por su participación, amén, mi hermano.
0: Y gracias por el ánimo que nos dio.
2: Sí, amén.
0: Sí, claro. Amén.
2: Bendición.
3: Bendiga grandemente.
2: Igualmente, amén, mi hermano González.
0: La recibimos.
2: Bendiciones.
0: Amén.
2: Gloria a Dios desde Indiana, reportándose nuestro hermano. Y bueno, pues dijo que de corto de palabras, pero en realidad
0: nos dio
2: pues,
0: un mensaje.
2: Exacto. Estuvo tanto invitando a la gente a participar,
0: amén,
2: como también él testificando, ¿verdad?, a la vez de lo que Dios está haciendo. Y pues bueno, recalcando la palabra que él estuvo mencionando, la cual está en segunda carta a los Corintios, capítulo 9:6-7,
0: ajá,
2: ¿verdad? Que usted tiene que sembrar, al igual que nosotros mismas, tenemos que darlo generosamente, ¿verdad? Si queremos recibir en abundancia, pues hay que sembrar en abundancia. Y él mencionaba algo importante acerca de los agricultores, ¿verdad?
0: Yes.
2: Ellos siembran y a veces la cosecha se echa a perder,
0: ajá,
2: también por falta de agua,
0: yes,
2: como a la vez por la abundancia de agua, ¿verdad? Todo tiene su balance, pero él mencionaba algo de los agricultores que siembran, ¿verdad? Y dice, hay que sembrar en abundancia para poder cosechar algo. Sí,
0: yes.
2: Usted va a sembrar pone una semillita ahí de tomate o de lo que sea y no va a recibir un solo tomatito, va a recibir varios, ¿verdad?
0: Mm-hmm.
2: Y ese tomatito pues trae su semilla. ¿Y sabe qué? Que a veces nos comemos las semillas en lugar de plantarlas, ¿verdad? En lugar de aprovechar, a veces hasta las tiramos, ¿verdad? La semilla cuando se puede aprovechar. Esto viene siendo también en lo espiritual, que nosotros la semilla, en lugar de comérnosla, compartámosla a los demás que lo necesiten.
1: Sembrarla.
2: Aventar la verdad a que pueda llevar fruto,
0: amén,
2: a otros lugares. Esto es la palabra de Dios. Siembre generosamente, siempre con alegría, con gozo. ¿Por
0: amén
2: qué? Porque si usted siembra generosamente también va a usted a recibir. Amén. Así es de que le invitamos a que usted siga sembrando. Vamos a hacer una breve pausa. Vamos a ir a la identificación de las emisoras. Regresamos. No le cambie por ningún motivo. Vamos a continuar con lo que es el Radiotón de otoño. Yo quiero que usted nos llame ahí donde se encuentra, que siga sembrando.
0: Los varones valientes,
2: claro,
0: como el hermano Jonathan.
2: Él ya le hizo,
0: amén,
2: la invitación a que,
0: ajá,
2: usted pueda colaborar con el Ministerio de Radio Vida, pues hágalo, no se quede con nada, usted dele a Dios de lo que ha recibido de parte de Dios,
0: sí,
2: para,
0: sí,
2: que otros también tengan la misma bendición de escuchar el Evangelio en sus vidas.
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2: Amén, estamos en el Radiotón de Otoño 2026. Bienvenidos, si usted nos acaba de sintonizar, mi hermano, hermana, pues estamos en el Radiotón de Otoño 2026. Haga de esto una fiesta, alégrese, gócese, porque suele suceder, ¿verdad?, que cuando se está pidiendo las ofrendas en la iglesia, bueno, ya se llegó el tiempo de las ofrendas, se acabó el gozo.
1: No, se acabó, pero no.
2: Que hacerlo con alegría, con gozo. ¿Sabe por qué? Porque sin duda alguna Dios está viendo nuestra actitud, cómo es que nosotros le damos a Dios. Amén. Con alegría, con gozo. A veces, lamentablemente, hermano, hermana que nos escucha, no recibimos la bendición de Dios porque no estamos dando correctamente, porque no nos estamos gozando. Ay, hermana, pero es que usted no conoce la necesidad. Es que está pasando esto, la recesión en el país. ¿Sabe qué? Que para los hijos de Dios, cuando le creemos al que todo lo puede, el dueño del oro y de la plata, no nos hará falta absolutamente nada. ¿Por qué? Porque Jehová es nuestro pastor y nada nos faltará, ¿eh?
1: ¿Sabes qué, Rosy? Mira, la gente está tremenda. Nosotras en la casa andamos con el celular en el bolsillo todo el tiempo. Hasta buscamos blusitas y pantalón que traiga el bolsillo para echar el celular. Uh-huh. Ahí en el celular nosotros traemos nuestras aplicaciones de Cash App, de Zelle.
2: Sí,
1: ¿por qué, hermana, usted que anda barriendo ahorita o anda sentada por ahí, no sé,
6: viendo la novela,
1: mirando el Facebook o el TikTok? Mire, agarre ahorita nuestro número de Zelle y de Cash App y haga una ofrenda a favor de su hogar.
6: Amén.
1: Sí, porque andamos con el celular en el bolsillo y traemos esas aplicaciones y lo podemos hacer, pero mira, a veces el enemigo dice, no lo dé porque lo vas a ocupar para los frijoles.
6: O para los zapatos o el vestido.
1: Lo vas a ocupar para la mochila del niño. Te voy a decir una cosa, Candy, mira, yo he visto esto.
6: Amén.
1: Yo he visto gente, el otro día yo ocupaba una compresora, uh-huh, para trabajar. Entonces yo fui a un pawn shop, no voy a hacer ningún comercial, pero yo fui a un pawn shop y compré una usada. Oye, ¿no van las señoras ahí empeñando alillo, empeñando brazalete, empeñando cosas que para sacar al viejo de la cárcel, que para esto y el otro? Mire, Dios puede, no saca él a los cautivos de las prisiones.
6: Amén.
1: Sí. Entonces nosotros podemos, si podemos empeñar, fíjese, uh-huh, fíjese, no sabemos a quién van a sacar, uh-huh, qué delito tenga, pero se esforzó y va a empeñar la tele, no sé, el microondas,
0: los diamantes,
1: la bolsa de ahí de marca, porque vi unas bolsas de marca. Y ahí van.
0: La Louis Vuitton.
1: Ahí van. Y las empeñan para sacar a alguien de la cárcel, para pagarle a un abogado. No dice Dios, hijitos míos, si alguno de vosotros pecare, abogado tenemos para con el Padre, Jesucristo el justo.
0: Amén.
1: El abogado que nosotros le presentamos a la gente es un Dios justo.
0: Amén.
1: El abogado que tú le pagas 6,000, 8,000, 10,000, 20,000 es injusto. Porque primero te lo roba y después viene y te dice que no va a salir. Entonces, ¿por qué no pones vuestra confianza en el Señor? ¿Por qué no agarrar tu teléfono y decir, sabes qué? Yo voy a probar, yo voy a creerle a Dios, voy a poner una semilla, voy a sembrar. Porque si tienes, oye, para la de Louis Vuitton y tienes ahí la Gucci, no sé cuál otra más, porque yo no conozco de marca. Yo compro ahí en el dólar. Ay, Dios mío, no quiero ser comercial. Pero mire, es que es verdad. Gastamos, tú, Rosy, gastamos en cosas que ni necesitamos.
2: Pero en esta mañana usted siembra en algo que sí se necesita.
1: Pero tenemos
2: que es
1: unos problemas grandes. Tenemos problemas grandes que no los podemos resolver. Y por una ofrenda que vamos a dar, Dios le puede resolver los problemas.
2: Y que como lo hemos estado siempre repitiendo durante estos 35 años que van al aire de Radio Vida, no se venden los milagros, porque nosotros ni siquiera hacemos los milagros. Quien los hace es Dios. Y solamente lo que le decimos a usted, mi amiga, amigo que nos está escuchando, si no ha entregado su vida a Jesucristo, ese es el propósito por el cual estamos en los radiotones, recaudando los fondos necesarios para continuar predicando la palabra de Dios, que llegue ahí ese corazón que no tiene a Cristo, para que llegue y dé la esperanza que se necesita a aquellos que han perdido el enfoque real de es buscar a Dios, que puedan tener esa palabra de bendición a sus vidas. 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Mire, la palabra de Dios dice ahí en Eclesiastés capítulo 11, verso 6, por la mañana siembra tu semilla y a la tarde no dejes de sembrar, no dejes reposar tu mano, porque no sabes qué es lo mejor, si ahorita en la mañana o en la tarde, pero ya hiciste las dos cosas, en la mañana y en la tarde, tendrás mejores probabilidades de que resulte la situación a favor de uno, ¿verdad? ¿Por qué? Porque no has dejado de dar, no has dejado de sembrar. Y hay varias personas que nos escuchan que, como lo decíamos temprano, que quizás siempre han estado desde el inicio de Radio Vida sembrando y han visto la mano de Dios a su favor poderosamente. Hay otros que quizás llevan a poco tiempo de estar sembrando y también han visto la mano poderosa de Dios obrando a su favor, a sus bendiciones para su familia. Usted quizás nunca lo ha hecho, le animamos a que lo haga, que usted pueda sembrar a favor de su familia, a favor de su hogar, de su matrimonio, de su negocio, de su iglesia. Los pastores que nos están escuchando, que puedan sembrar. Los tiempos que se vienen no son tiempos buenos y quisiéramos escuchar todos lo contrario, Pastora Medina, de que vienen grandes maravillas y prodigios. Sí, Dios lo sigue haciendo, los milagros, prodigios y señales, pero se dice también, y la palabra lo declara, que los tiempos son peligrosos los que vivimos en estos tiempos actuales y que se viene todavía más cosas difíciles, pero confiar en mí, dice Jesús, porque yo ya vencí todo ello. Solamente usted y yo necesitamos seguir apoyando la obra de Dios aquí en la tierra para que escuchen este mensaje de salvación, de arrepentimiento, este mensaje que les dice a usted, Dios les ama tanto, es así que dio a su hijo a morir en la cruz del Calvario, dando su vida por nosotros, para que fuéramos perdonados, fuéramos transformados en hijos de Dios. Así es de que no deje de llamar, usted siempre siga sembrando, ya lo hizo durante la mañana, sígalo haciendo, hágalo también en todo el día, usted lo puede hacer, amén, porque Dios le va a proveer para que usted pueda dar su aportación, su donativo. 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Quizás usted diga, yo quiero dar $100 ahorita, yo quiero ir personalmente a dejarlo, pues véngase, véngase todos los hermanos, hermanas que le es posible visitar aquí en Radio Vida, están aquí en el área local, pues estamos en el 2720 West Business 83 aquí en la ciudad de West Laco, Texas. Y vamos a este llamado, adelante, muy buenos días, ¿con quién hablamos?
1: Dios le bendiga.
7: Con Francisco Coronado.
1: Francisco Coronado, sí, hermano, Dios le bendiga. ¿Y con cuánto está aportando?
7: Di una aportación de $50, hermano.
1: Amén, Dios le bendiga.
2: Gloria a Dios.
7: Me gusta estar oyendo, pues sí, la radio. Yo tengo apenas poco oyendo la radio esta cristiana, porque acá donde vivo, acá en este estado, no hay ni una estación cristiana.
1: ¿Y de dónde nos está llamando?
7: De Milwaukee, Wisconsin.
1: Milwaukee, wow. Y qué bonito, ¿verdad?, que usted diga de dónde nos está llamando, porque tenemos mucha gente aquí en el valle y tan cerquita y nos están llamando los de aquí, pero Dios nos está dando a nosotros confirmación que Radio Vida está traspasando estados, fronteras, y está llegando a muchos lugares.
7: Sí.
1: Pues, ¿cuál petición? Amén.
7: Estoy oyendo desde hace rato que están...
1: Gloria a Dios.
7: Hablando, ¿verdad?, de que la radio Vida está llegando a muchas partes.
1: Sí, hermano.
2: Amén, hermano. ¿Hay alguna petición que tenga mi hermano Francisco?
7: Sí, quería ver si cuando tengan su hora de oración por los necesitados, ¿verdad?, yo quería ver si podían orar por mi hijo Hugo. A él hace 3 años. Poquito más de 3 años le dio un stroke, okay. Y él ahorita está en una casa de cuidado, porque se le quedó su parte izquierda, con su mano izquierda, su pie izquierdo, quedó inmóvil,
1: paralizado.
7: Pero él sí está hablando bien y todo, piensa bien y todo, él está bien, nada más es el puro movimiento que perdió.
2: Ah, okay. Pues vamos a unirnos en oración, mi hermano.
7: Sí, más para que Dios, porque él le sigue echando ganas, que no se desanime,
2: claro,
7: que siga creyendo en Dios, que él lo va a levantar otra vez.
1: Claro que sí. Pues vamos a orar. Padre, en el nombre de Jesús,
2: sí, Señor,
1: tu Hijo amado, Señor, en este momento me uno a la petición de mi hermano Francisco Corona, Señor, por su hijo Hugo, Señor. Señor, gracias porque se lo dejaste vivo. Gracias porque él puede hablar y puede expresarse de una manera normal, Señor. Pero parte de su cuerpo necesita terminar de sanar. Te pedimos, Señor, que usted ponga su mano de poder, tu mano de fuego, y suelte, Señor, esos músculos y comiencen esos músculos a funcionar normalmente como él estaba. Enviamos tu palabra y en el nombre de Jesús será hecho. Gracias, Señor.
2: Amén, amén.
1: Amén y amén.
2: Gracias, mi hermano Coronado, por su participación desde Wisconsin. Dios me lo bendiga.
7: Igualmente, hermana.
2: Amén, gracias. Síganos llamando, mis hermanos, hermanas. Tenemos la siguiente llamada. Adelante, buenos días.
8: Señor le bendiga, hermana.
2: Igualmente, ¿con quién tenemos el gusto?
8: Soy Carmen Rodríguez de Morton.
2: Carmen Rodríguez desde Morton, Texas. Cuéntanos, mi hermana, ¿con cuánto va a apoyar el Ministerio de Radio Vida?
8: $150 aquí y $100 aquí donde yo vivo, porque acá la radio de West también necesita que animemos acá también.
2: Claro que sí, todo el West de Texas que nos está escuchando, ¿verdad? Sean parte también del Radiotón para que puedan seguir, ¿verdad? Escuchando la palabra por esas áreas, la palabra de salvación, la palabra de nuestro Dios. Amén, mi hermana. ¿Alguna otra petición que usted tenga, mi hermanita linda?
8: Pues sí, hermana, por mi familia, el ministerio de mis hijos que están al frente de la congregación.
2: Okay.
8: Y pues la salud de mi hija, hermana, está en tratamiento de quimo.
2: Okay. ¿Cómo se llama ella?
8: Todavía le faltan. Roxana Enríquez.
2: Roxana. Okay, mi hermana. Pues vamos a orar que sí. Dios siga haciendo la obra, ¿verdad? Ahí en el cuerpo sí, de hermana, Roxana.
8: Y mis hijos, que Dios los capacite.
2: Amén.
8: Y que no pierdan la fe, ¿verdad? Que no se desanimen porque se nos fue el pastor, renunció y quedaron al frente. Y somos una congregación muy pequeña, pero confiamos en el Señor que la fe de cada uno crezca cada día. Y recordemos que el pastor de pastores, ese nunca nos va a abandonar.
2: Amén. Hay que poner nuestra mirada.

0: Lo que importa poco es si está lleno o no, lo importante es que haya presencia de Dios, amén. Porque de nada nos sirve tener una iglesia grandísima, lujosa y llena de gente, pero vacíos de la presencia de Dios.
1: Así es.
0: Entonces es importante de que nosotros podamos poner nuestras prioridades en orden, darle lugar a Dios que le corresponde, y todo lo demás, pues buscando primeramente el reino de Dios y su justicia, todo lo demás viene por añadidura. Amén. Vamos a orar, mi hermanita Carmen Rodríguez. Padre, en este momento nos unimos con nuestra hermana Carmen Rodríguez desde Morton, Texas, pidiéndote, Padre amado, por su hija Roxana, ahí donde ella se encuentra, Señor, con esas quimos, que sea usted ayudándola, fortaleciéndola, guardando. Que esas quimios que le dan, Padre, solamente ataquen lo que son las células que están dañadas, pero las nuevas, las buenas, Señor, las que están sanas, que queden que no lo toquen absolutamente nada, que solamente las células dañadas sean combatidas por esa quimio, Padre, en el nombre de Jesús. Que sea tu Espíritu Santo ahí recorriendo con tu poder sanador sus células, Dios, en el nombre de Jesús, guardándola y librándola de todo peligro, de todo mal, Señor, en el nombre de Jesús, y toda enfermedad que se vaya para tu honra y tu gloria. Padre, te pido por los hijos también de nuestra hermana Carmen, aquellos que están al frente de esta obra, que sea usted a través de ellos, Padre, que tu Espíritu Santo esté sobre sus vidas, guiándolos, Señor, equipándolos a poder realizar la obra para ti, mi Dios. En el nombre de Jesús te damos gracias. Amén, amén, amén, mi hermana. Dios me la bendiga. Gracias por participar. Bendiciones. Siga llamando, mis hermanos, hermanas. Recuerde que estamos en el Radiotón de Otoño 2026, 956-968-7777 es el número a marcar. Quiero recordarles, mis hermanos de Reynosa, ahí está el pastor Rodolfo García, representante del Ministerio de Radio Vida, con ustedes hasta eso de la una de la tarde en la librería Buenas Nuevas en Zaragoza, número 560 y el oriente, la zona centro de Reynosa, Tamaulipas. Va a estar hasta la una de la tarde con ustedes, recibiendo sus aportaciones, sus donativos a favor del Ministerio de Radio Vida, y dándoles el aceite a aquellos que lo hagan, orando por los enfermos. Después se va a trasladar allí mismo en Reynosa, pero en la librería Palabra de Vida, de 3 de la tarde a 5 de la tarde el día de hoy, en Plaza Comercial Los Ángeles, local 7A, en calle Margarita Maza de Juárez, número 520, la colonia Benito Juárez, número 5, en la ciudad de Reynosa, Tamaulipas. También le recuerdo a nuestros hermanos, hermanas de Coahuila, el pastor Juan Treviño, representante del Ministerio de Radio Vida, está con ustedes ahí en la librería Cristiana Sinaí, hasta eso de las 12 del mediodía. Acompáñele en calle México, número 603, en la colonia Roma, cerca de Walmart. Así de que vaya usted ahí, visítele, va a estar orando por los enfermos, va a estarles ahí recibiendo sus promesas, sus aportaciones a favor del Ministerio de Radio Vida. Y mañana va a estar con ustedes en Ciudad Acuña, Coahuila, lo que es a partir de las 10 de la mañana a 12 del mediodía, en el estacionamiento de sucursal Merco, en calle Ignacio Allende, frente al estacionamiento de Los Chinitos. No se lo vaya a perder, que el pastor se encuentra en este momento ahí en la librería Cristiana Sinaí, en Piedras Negras, Coahuila, y mañana en Ciudad Acuña, Coahuila, como lo mencioné ya anteriormente. 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
1: Claro que sí, les invitamos a todas las mujeres que están en casita ahorita y a ustedes que nos están escuchando. ¿Sabía usted que no es casualidad que usted esté escuchando?
0: Amén.
1: No es casualidad. Dios está probando el corazón de cada persona si quiere hacer algo por la obra del Señor.
0: Amén.
1: Dios no trabaja en casualidades, Dios trabaja en propósitos.
0: Así es.
1: Así que, Candy, las personas que nos están escuchando, deberían de hacer una llamada y decir, ¿sabes qué? Esta palabra es para mí.
0: Amén.
1: Dios me está diciendo que siembre, Dios me está diciendo que le crea, porque yo tengo problemas, porque mi familia lo necesita, porque a lo mejor hay gente que no se está congregando. Últimamente tenemos mucha gente que no se está congregando porque tiene el temor de lo que está pasando en las carreteras, lo que está pasando, ustedes saben a lo que me refiero. Entonces, nosotros lo entendemos, uh-huh. pero Dios ha prometido cuidar a su pueblo. Y así él mismo.

0: mismo se hace responsable. Dios mismo se hace responsable diciendo, lo que esté en mis manos, nadie me lo puede arrebatar.
1: Amén.
0: Entonces, cuando nosotros estamos en las manos del Señor y estamos creyéndole al Señor, nosotros estamos... la semilla es una cobertura.
1: Así es.
0: Estamos acumulando para cuando lleguen momentos difíciles, porque tenemos un lugar donde podemos sembrar.
1: Amén. Y el Salmo 20, Santa, dice que Él se recordaría de nuestras ofrendas.
0: Él hará memoria.
1: Él hará memoria de nuestras ofrendas en el día malo,
0: Día
1: de la aflicción,
0: sí.
1: ¿Verdad? Entonces, sí es.
0: Porque todos vamos a pasar por momentos difíciles.
1: Así es.
0: O estamos pasando por momentos difíciles. Pero Dios ahí ha estado.
1: Amén.
0: Dios ahí está tratando con nosotros.
1: Así es.
0: Cuando nosotros sembramos, nosotros tenemos que saber que Dios está interviniendo y Él hace que pensemos diferente.
1: Uh-huh.
0: A lo mejor hay gente enferma.
1: Uh-huh.
0: Hay gente que no tiene un seguro médico.
1: Uh-huh.
0: Y dice, pues lo único que tengo es poquito, pero yo quiero creerle a Dios.
1: Amén.
0: ¿Quién sabe? ¿Quién sabe si Dios ahí en el momento que envíe esa ofrenda ya recibe su sanidad?
1: Así es.
0: Porque Dios te sorprende de una manera tremenda.
1: Así
0: que deja que Dios te sorprenda en esta mañana y que cambie tu manera de pensar.
1: Amén.
0: Porque llegan las dudas, Rosy. Uh-huh. Llegan los ataques a la mente. La mente,
1: amén,
0: es el centro del enemigo operar en las personas.
2: Y aún el conformismo también viene a hacer mermella ahí en la persona, ¿no?
0: Sí.
2: Viene a mi mente cuando el ángel descendía de vez en cuando, ¿no? A agitar las aguas.
0: Sí.
2: Decía aquel que se encontraba, ¿verdad? Ahí en ese lecho, pues es que no puedo hacerlo. O sea, se conformó en no puedo hacerlo porque estoy en esta condición.
0: Sí.
2: Pero creo que el poder no hacerlo nosotros es una puerta abierta a recibir lo máximo de parte de Dios. ¿Por qué? Porque estamos reconociendo, yo no puedo en mis propias fuerzas, pero si tú le cedes a Dios que Él lo haga por ti, grandes cosas van a surgir, grandes cosas van a suceder si nosotros nos disponemos a decirle a Dios, aquí estoy, no
0: Exacto.
2: puedo. Ya no puedo más, Dios. Mi matrimonio me parece que no tiene solución. Yo
0: está
2: ya no
0: arruinado,
2: puedo.
0: Está arruinado.
2: Yo ya no puedo hacer nada, Dios. Aquí estoy, te lo entrego.
0: ¿Sí?
2: Entonces, entrégale a Dios la situación por la que tú estás atravesando. No digas tu situación, porque no te pertenece el que tú estés con el matrimonio arruinado. No te pertenece el que tú tengas a tus hijos o que anden tus hijos en las drogas. No. Dile, Dios, aquí entrego este problema.
1: Amén.
2: Que al abrirle la puerta a mis hijos o mi esposo o yo misma, ha venido a hacer en mi vida estragos, pero yo te lo entrego a ti. Estoy escuchando una palabra que viene a decirme a mí que hay esperanza. Entonces
1: es.
2: Yo me levanto,
1: amén,
2: de donde estoy y te entrego lo que es esta,
0: amén,
2: situación. Y pongo una semilla,
0: amén,
2: a favor,
0: amén,
2: de esta situación. Yo,
0: amén,
2: voy a sembrar para que esta situación cambie, para que esta situación se vaya de mi vida y venga tu bendición sobre mí. Dice ahí la palabra en Juan 5:4, que es la cita de cuando el ángel descendía, ¿verdad? De vez en cuando, dice, porque un ángel descendía de tiempo en tiempo al estanque y agitaba el agua.
0: Hoy
2: empezaba a agitar el agua.
0: Yes.
2: Y ahí los primeros que llegaban, dice ahí, agitaba el agua. Y el que primero descendía al estanque, después del movimiento del agua, quedaba sano de cualquier enfermedad,
0: amén,
2: que tuviese.
0: Uh-huh.
2: Ahí venía el ángel, pastoras, descendía de parte de Dios, venía a hacer lo posible para aquellas personas que decían, ya no hay esperanza.
0: O,
2: se la pasaban quizás años esperando para aquel agitamiento del agua. Hoy usted solamente tiene que esperar dos veces al año, ¿verdad? Cada seis meses está agitando el agua. ¿Verdad?
0: Y él estaba
1: y ahorita
0: escuchando.
2: Ahorita se está agitando el agua.
0: Amén.
2: Ahorita
0: él estaba escuchando el agua.
2: Aquí
0: está moviendo.
2: El ángel está moviendo el agua, agitando el agua y está diciendo, ay, el que quiera descender al agua va a recibir la bendición.
1: Amén.
2: Aquel que quiera y desee lo puede hacer. Ay, pero es que no puedo, es que me duele
0: llámanos
2: aquí, me duele allá. Tú
0: llámanos.
2: Levántate, créele a Dios,
0: amén.
2: Que quizás usted diga,
0: aleluya,
2: es que la escasez,
0: yes,
2: hermana, no sabe cómo está la escasez.
0: La
2: ahorita se está moviendo,
0: amén,
2: se está moviendo, Dios está,
0: yes,
2: agitando el agua. No te quedes ahí en la en el conformismo. No quieras abrazar la enfermedad, no quieras abrazar la pobreza, no quieras abrazar la circunstancia o situación en la que te encuentras. No abraces la drogadicción, ni no la abraces ruina. Lo que es el alcoholismo de tu hijo, de tu esposo. No abraces el pecado. Mejor entrégale a Dios y dile: aquí están mis hijos, aquí está mi esposo, aquí está mi matrimonio, aquí está mi negocio, aquí está mi familia entera, aquí está el dolor que siento porque me han herido, porque me han lastimado. Aquí estoy, el agua se está moviendo, el ángel está agitando el agua, el estanque está preparado para que puedas recibir lo que es el milagro para tu vida. Este es el momento, este es el tiempo, esta es la hora exacta que Dios ya había tenido preparada para ti. Está preparado el estanque, solamente está de que te decidas, hermano, hermana, decídete, levántate y di: aquí estoy, yo me voy a lanzar al agua, yo voy a ir al agua. Quizás se habían quedado en los tobillos, como dicen, quizás nada más metieron ahí sus pies a los tobillos y dijeron: ay, aquí estoy bien. Y otros quizás decidieron también hasta la rodilla: ay, aquí me encuentro bien, aquí está todo pacífico, no hay nada que temer aquí. Quizás otros ahorita están con el agua en la rodilla porque decidieron avanzar un poco más. Quizás usted en la mañana ya sembró, ya lo hizo a las rodillas, quizás a los tobillos, ya lo está haciendo a las rodillas. Ahorita usted dice: yo me voy a animar a entrar al estanque, yo no voy a estar solamente con mis pies ahí en el agua, yo no voy a estar solo con mis rodillas, yo no voy a estar solamente con el agua a mi cadera o mi cintura. Yo quiero nadar en el río de Dios, yo quiero en este momento que se está agitando el agua, en este momento que Dios está descendiendo a través de su ángel agitando el agua, yo quiero recibir lo que Dios ha prometido para mi vida. ¿Qué es lo que tengo que hacer? Ser valiente, esforzarse. Mire, hermano, hermana, esto no es para aquellas personas conformistas, ni para personas que dicen: no, esto no es creíble, esto no puede ser posible. Bueno, no se preocupe, usted déjele, usted hágase un ladito y deje que aquellos que realmente son temerosos de Jehová, que aquellos que realmente son valientes y le creen a Dios, se puedan aventar al estanque para recibir la sanidad. Ese es el momento de hacerlo. ¿Cómo tiene que hacerlo? Puedes llamar 956-968-7777. Haga de este radiotón una fiesta. Haga este radiotón un día de gozo, de alegría. Haga de este radiotón esa fiesta que va a darle la honra y la gloria al Señor por los milagros que Él ya está haciendo en su vida. Ese cambio que está haciendo ya en su esposo, en su esposa, por la libertad de sus hijos que andan en drogas, en el alcohol, ya están libres en el nombre de Cristo Jesús. Aquel que se encuentra en la prisión, en algún centro de detención, créale a Dios que Él va a abrir las puertas trayendo ese milagro para usted. Solamente tenemos que entregarnos a Dios, pastoras. Amén. Solamente tenemos que entregarnos a Él. Creerle a Dios. Amén. Hacer lo que está en nuestras manos para que venga la bendición a nuestra vida. Este es el momento. Levántese, mi hermano, hermana. Empiece a marcar. Usted que dice: ay, hermana, sabe que nada más estaba necesitando ese empuje que decía nuestro hermano, que él no tenía palabras suficientes, ¿verdad? El hermano Jonathan González, que era de pocas palabras, pero sabe que a usted le dio el ánimo para que pudiera llamar, para que se hiciera presente, y lo hizo nuestro hermano Francisco Coronado de Wisconsin, también él nos llamaba. ¿Sabe por qué? Porque está escuchando esta palabra que les trae esperanza, que les trae ánimo, que les trae fe en Dios, hermano, hermana. Usted que me está escuchando, no deje pasar el tiempo, no deje pasar el tiempo, porque esto solamente son dos veces al año. Después de ello, hay que esperarnos hasta el siguiente año. Amén. Entonces, no deje usted pasarlo. El tiempo es hoy, el tiempo ahora. Es ahora, el tiempo es en este momento de que usted reciba lo que Dios ya ha dispuesto para cada uno de nosotros. Amén. Amén.
1: Claro. Amén. Que también decía el hermano de tirar la red, ¿verdad?
2: Tirar la red.
1: El hermano Jonathan también decía de tirar la red. Tire la red. Amén. ¿Verdad? Sea obediente a la voz de Dios, ¿verdad? Estaban los discípulos pescando y no habían pescado nada. Y luego les dijo el Señor Jesús: tírenla al otro lado. Y cuando ¿Cuántos pescados pescaron? Cuando obedecemos al Señor, el Señor trae la bendición.
2: Es que pastoras, nuestra forma de pensar o nuestra manera no es la misma de Dios.
0: No,
2: Él mismo lo declara en su palabra. Mis pensamientos van más allá que ustedes. Ustedes nada más pueden pensar hasta aquí, pero yo soy más alto que todo eso.
1: Amén.
2: Y por eso Jesús les dijo, tírenlo para acá. No habían pescado porque estaban en el lugar incorrecto.
1: Pero una cosa que me fascina es que obedecieron.
2: La obediencia trae la bendición.
1: Porque podrían haber dicho, pues estamos en el mismo lugar y ya la tiramos de este lado y no hemos sacado nada. Y nos dice que la tiremos al otro lado y estamos en el mismo lugar. Entonces, ¿cómo vamos a sacar?
0: Es que él iba a ordenar a los peces que se fueran para ese lado.
1: ¿Verdad?
0: Sí. Porque a la voz de Dios se mueve todo lo que sea.
1: Amén.
0: Mira,
1: amén.
0: Rosy, cuando estabas hablando de Ezequiel, de los pies y la rodilla y los hombros, los pies simbolizan la firmeza.
1: Ajá.
0: La gente tiene que estar firme. Yo quiero mi milagro. Yo quiero creerle a Dios.
1: Sí.
0: Esta es la firmeza. Pararte firme.
1: Este es mi día.
0: Este es mi día. Este es mi hora. Este es mi momento donde Radio Vida está haciendo el maratón y Dios está hablando a través de su palabra.
1: Ajá.
0: La rodilla simboliza por la fe.
1: Amén.
0: La fe, porque es cuando tú doblas tu rodilla y hablas con Dios y le crees a Dios y le pides, hablas con Él. Porque
1: en
0: dice
1: fe.
0: Su palabra que toda rodilla se doblará ante mí y toda lengua confesará que Jesucristo es el Señor. Así que los hombros simboliza que con todo el corazón lo voy a hacer. Porque una vez que el agua te llega a los tobillos, ya te paraste firme. Ya cuando el agua te llega hasta la rodilla es porque ya vas a caminar por fe.
1: Amén.
0: Y ya cuando te llegaron los hombros es porque ya te zambuiste. Is that the right word?
1: Yes.
0: Te zambuiste en las aguas y ya todo tu ser y tu corazón quedaron cubiertos de agua.
1: Amén.
0: O sea, ya te llegó. Ya te llegó, ya agárrate la onda.
2: Es que ya no estás dependiendo de ti, sino de aquel que te está pidiendo que obedezcas, a que puedas.
0: Dios está hablando al corazón.
2: Ya estás en el plano de Dios. Ya no estás en el que aquí yo puedo. Yo me puedo mantener por ese. No. Ya cuando estamos adentro, como el ángel venía a mover el agua, agitarla, era para que recibieran el milagro. ¿Por qué? Porque el milagro no lo podían agarrar afuera.
1: Amén.
2: Tenían que entrar. Tenían que sumergirse al agua. ¿Por qué? Porque es ahí donde Dios está diciendo, este está siendo obediente.
1: Amén.
2: Me está creyendo. Porque allá afuera no va a alcanzar nada. Allá afuera no va a lograr nada. Pero cuando le creemos a Dios, le obedecemos y nos lanzamos al agua, es ahí donde estamos en el plano de Dios.
1: Amén.
2: Porque no es en nuestro propio pensar, sino en lo que Dios está demandando y pidiendo de nosotros.
1: Amén. Así es que sumérjase.
0: Pero hay algo que la cabeza no se mojó. Nomás se fue hasta los hombros. Entonces la cabeza es donde están los pensamientos, donde viene el enemigo y te dice no lo haga.
1: No.
0: Y usted tiene un libre albedrío de escoger si quiere ser bendecido
1: o no.
0: Usted tiene la opción, es una opción, ¿no?
1: Uh-huh.
0: O sea, ¿quieres? ¿Quieres la bendición?
1: Sí. Amén.
0: Jesús le dijo al paralítico, ¿quieres ser libre o quieres ser sano?
1: Ajá.
0: Y dijo, sí quiero.
1: Ajá.
0: Entonces lo confesó con su boca. Y la Biblia dice que todo lo que confieses con tu boca será hecho en el nombre de Jesús.
2: Amén, así es. Así es de que levantes, hermano, ahí donde usted está, hermana. Créale Dios, sea obediente a la palabra siempre para que este ministerio siga llevando las buenas nuevas de salvación a todas las naciones. Tomo el tiempo nuevamente para invitarle a cada uno de los hermanos y hermanas que nos escucha en Reynosa. Ahí en Reynosa está el pastor Rodolfo García. Se encuentra ahorita en este momento hasta eso de la 1:00 p.m. en la librería Buenas Nuevas, Zaragoza número 560, al oriente de la zona centro de la ciudad de Reynosa, Tamaulipas. Después se va a ir a la librería Palabra de Vida este mismo día, pero de 3 a 5 p.m. en Plaza Comercial Los Ángeles, local 7A, calle Margarita Maza de Juárez número 520, en la colonia Benito Juárez número 5, en la ciudad de Reynosa, Tamaulipas. Y Matamoros, prepárese porque mañana le toca a usted el turno. Matamoros, sus áreas circunvecinas, el pastor Rodolfo García va a estar con ustedes a partir de las 9:30 a.m. a 12:00 p.m. en la librería Jaspe, librería Video Jaspe en calle Bravo, esquina con 13, ahí en Matamoros. Él va a estar orando por los enfermos y dando el aceite a aquellos que dan sus ofrendas, sus aportaciones a favor del ministerio de Radio Vida. Y mis hermanos de Coahuila, hermanas, hermanos de Coahuila, se encuentra el pastor Juan Treviño, representante del Ministerio de Radio Vida. Está con ustedes allí en Piedras Negras, en Librería Cristiana Sinaí, hasta las 12 del mediodía en calle México, número 603, en la colonia Roma, cerca de Walmart. Y mañana en Ciudad Acuña, Coahuila, va a estar en el estacionamiento de sucursal Merco, a partir del 10 de la mañana a 12 del mediodía, en calle Ignacio Allende, frente al estacionamiento de Los Chinitos. No se pierde esa oportunidad que usted tiene de hacer llegar sus aportaciones, sus donativos. Siga llamando, sígase comunicando con nosotros. Estamos en el Radiotón de Otoño 2026. Este es el momento de llamar al 956-968-7777. 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
0: Y que también nuestras secretarias están esperando las llamadas de todos ustedes.
1: Así
0: hermanas,
1: es.
0: Hermanos, ustedes que están, los que llaman a Mercado al Aire, los que llaman a pedir oración por a la hora de la oración.
1: Ajá.
0: Ustedes que tienen programas también aquí, en verdad, repórtense, porque pues es una bendición poder estar en Radio Vida y llevar el evangelio por todo el mundo. Me llama la atención algo que Jesús mismo dice en el libro de San Mateo, capítulo 9, donde dice el Señor así, dice: y al ver las multitudes tuvo compasión de ellas, porque estaban desamparadas y dispersas como ovejas que no tienen pastor. Entonces dijo a sus discípulos: a la verdad la mies es mucha, mas los obreros poco. Rogad pues al Señor de la mies que envíe obreros a su mies.
2: Tenemos una llamada. Adelante, muy buenos días. ¿Con quién hablamos?
1: Hello. ¿Es con usted, mi hermanita?
3: Sí, mire, yo me apunté para con 250.
0: ¡Bravo!
1: 250, gracias.
3: 250, sí.
1: ¿Su nombre, hermanita?
3: Pido oración por mi esposo, ya que se le han diagnosticado cáncer, ya tiene varios tiempo, y está en tratamiento. Y pues bueno, yo confío en el Señor, que para Dios nada es imposible.
1: Amén.
3: Y también por mí, por mi salud.
1: Okay. ¿Cómo se llama usted, hermanita?
3: María del Socorro Soto.
1: María del Socorro Soto. Ok. ¿Algo otra necesidad, hermanita?
3: Pues por mi familia, mis hijas, mis nietos.
1: Por sus hijos y sus nietos. Ok, pues vamos a orar. Y vamos a reprender todo ataque de enfermedad.
0: Amén.
1: Padre bendito, venimos delante de tu presencia, Señor. Sí, ciertamente, verdad. Mi hermana María del Socorro Soto, Señor, ha llamado en fe, Señor. Ha llamado para sembrar una semilla, Señor. Se ha metido al estanque, Padre, para por sanidad de su esposo, Señor. Padre, reprendemos toda enfermedad, Señor. La cancelamos, Señor. Padre bendito, la maldecimos, Señor. No tiene parte ni suerte, Señor, en el esposo de mi hermana, Señor, que él mire tu mano, Señor, que él mire, Señor, un milagro poderoso en su cuerpo físico, Señor. Padre, ese cáncer que se seque, Padre, en tus manos está ella. También pide por su salud, Señor, y pide por sus hijos, por sus nietos, Señor. Padre, aquellos que no son salvos, Señor, que tú traigas la salvación, Señor, que tú envíes un ángel, Señor, por medio de un sueño, dé una visión, Señor, por alguien que les hable de ti, de tu palabra, de tu amor, de tu poder, Padre, y ellos sean receptibles, Padre. Aleluya. Y te sirvan, Señor. Gracias. Juntamente con ella y su esposo, Padre. Gracias. Ellos están en tus manos. Sí, en ti creemos, en ti confiamos y lo declaramos hecho en el nombre. Aleluya. De Cristo Jesús.
0: Gracias.
1: Amén, Señor. Multiplica la semilla. Santo, que mire tu mano, que mire tus bendiciones del norte, del sur, del este, del oeste, Señor, abundantemente, Padre. Aleluya. En el nombre de Cristo Jesús. Amén, amén y amén. Amén, mi hermana, confiada en el Señor.
2: Amén, gracias, mi hermana Soto. Bendiciones. Bueno, síganos llamando, mis hermanos, hermanas, sígase comunicando con nosotros para lo que es el Radiotón de Otoño 2026. Queremos que usted siga apoyando el Ministerio de Radio Vida. Es importante poder que dejar que este ministerio siga llevando, ¿verdad?, la palabra de Dios.
1: Amén.
2: Porque como bien se decía, ¿verdad?, al inicio, y siempre creo que lo hemos comentado, quizás no podemos ir en persona a otro país, a otro lugar, por cualquier cosa que usted ponga o diga, ¿verdad? Uh-huh. Pero la importancia de sembrar en el Ministerio de Radio Vida, que puede
1: así
2: ir
1: es
2: a cualquier lugar, cualquier rincón.
1: Amén.
2: Del mundo, a través
1: del
2: internet, llegando a Honduras, a través de las lo que son las emisoras afiliadas, llegando a otro lugar donde usted se encuentra. ¿Por qué no decir, Señor, bendice a mi país?
0: Yes.
2: Siempre
0: así
2: a favor
0: es
2: de su país de origen. Usted que vive aquí en los Estados Unidos, si le es posible clamar por su país.
1: Amén.
2: Que si usted es de El Salvador, de Cuba, qué sé yo, de donde usted esté.
0: Amén.
2: Aquí en los Estados Unidos o de México, usted siempre a favor de su país y diga, Señor, ten misericordia de mi país.
0: Amén.
2: Ten misericordia de nuestra gente allá donde ellos están, que
0: yes
2: la salvación tuya llegue allí a este país, que llegue a alcanzar las almas, que puedan ser rescatados del pecado, de la situación. Aviente la red, tire la red,
1: tire
2: como
1: la
2: decía
1: red
2: nuestro hermano.
1: Amén.
2: Tire la red, porque usted no sabe qué es lo bueno, si en la mañana o en la tarde, pero tire la red.
0: Amén.
2: Creyéndole a Dios que su país va a ser alcanzado por Dios. Amén. Que la misericordia de Dios va a llegar ahí a ese país, a traer bendición a sus vidas a través de la salvación de Dios. Amén. Es el momento de hacer lo que antes no hacíamos. Quizás estábamos,
1: amén,
2: como el asadón, ¿verdad? Nada más para acá, para mí. No, agarre la pala también. También está ese utensilio, ¿no? Esa
1: herramienta.
2: También está la pala, ¿verdad? Hágalo, hermano, hermana. El agricultor toma todas estas herramientas para hacer zancas, ¿verdad? Como dicen, preparar la tierra, poder tener la lista preparada para cuando llegue el momento de tener ya la semilla ahí lista para ponerla sobre la tierra, que pueda ser cubierta nuevamente con la tierra y ser regada con la lluvia, ser regada con el agua, para que pueda a su tiempo dar el fruto necesario. Hoy hay que clamar por nuestro país.
1: Amén.
2: Que Dios obre en nuestro país, amén. Que
1: yes
2: Dios obre,
1: amén,
2: y siga bendiciendo también este país, Estados Unidos. Que sé, mi hermano, mi hermana, que cosas están pasando difíciles, no solamente aquí en Estados Unidos, en México, en Honduras, en El Salvador,
1: uh-huh,
2: en todo el mundo entero están pasando,
1: sí,
2: situaciones.
1: Amén.
2: Israel, Jerusalén, uh-huh, que Dios bendiga a su pueblo.
1: Así
2: que Dios,
1: es,
2: mire, yo sé que hay remanentes, pastora, en cada rincón de la tierra.
1: Sí,
2: hay,
1: amén,
2: remanente de,
1: amén,
2: Dios. Y,
1: amén,
2: por ese remanente hay que clamar a Dios, que,
1: amén,
2: Dios los bendiga.
1: Así
2: que
1: es.
2: Dios los guarde, uh-huh, en medio de la crisis, de la situación adversa que se esté pasando. Clamemos por nuestro país, pero clamemos también por nuestros hermanos en Cristo. Que Dios los fortalezca, que Dios sea con ellos guardándolos, y sobre todo aquellas personas que no tienen a Cristo en su corazón.
1: Así
2: que puedan
1: es
2: escuchar el mensaje, pastora Candy, de
1: así
2: que hay
1: es
2: salvación,
1: amén,
2: y esperanza para
1: así
2: sus vidas.
1: Es.
2: Amén. Este es algo importante, y hacer hincapié en ello, de que para eso está Radio Vida.
1: Uh-huh.
2: Radio Vida está para llevar el mensaje de salvación a las naciones, para seguir predicando lo que es el evangelio de nuestro Dios, la palabra genuina de nuestro Dios, que trae bendición al que lo escucha.
1: Así es.
2: Que es medicina para los huesos. Amén.
1: Amén.
2: La palabra que trae restauración. Este es el momento de que usted,
1: amén,
2: diga, aquí estoy, me levanto creyéndole a Dios y abriendo mi mano a extenderla, a sembrar una semilla en esta buena tierra. 35 años dan un buen aval a este ministerio, de que es un ministerio serio, un ministerio genuino, un ministerio que Dios ha sembrado en este lugar.
1: Amén.
2: Para bendecir a otros, hermana Candy.
1: Amén.
2: Amén.
1: Así, sí, así es que usted puede bendecir a otros, y tan importante es, Rosy, que a su propia familia.
2: Amén.
1: Sus,
2: amén,
1: hijos, sus nietos, su esposo.
2: Amén.
1: Hay tantas mujeres, ¿verdad?, que llaman, ay, pido oración por mis hijos, ¿sí?, que no son salvos, que en un tiempo servían a Dios, pero se han descarriado, por mis nietos, por mi esposo, que verdad, anda en las drogas, anda en los vicios, también por su familia, esfuércese y sea valiente, métase al estanque, y diga, de lo poquito, de lo mucho que Dios me ha dado, yo voy a aportar para que Radio Vida siga adelante y rescate, quizás alguno de mis familiares pueda oír alguna palabra, algún canto, algo que le llegue al corazón, ¿verdad?
2: Sí, amén, alcanzar a nuestra familia, qué importante es, porque a veces queremos alcanzar el mundo entero, pero nuestra familia, aquí los que están cerca, se empieza ahí tu territorio, empieza a sembrar la palabra de Dios. ¿Sabes qué, Dios? Hoy yo te creo y voy a extender y voy a sembrar por mi hermano que anda en los vicios, por mi hermana que se encuentra apartada de ti, por mi mamá o por mi papá que no te conocen, que puedan tener ese encuentro personal contigo. Y así se va a ir sembrando la semilla, hermano, hasta llegar al mundo entero con la poderosa palabra de nuestro Dios. Amén.
1: Amén. Y esa semilla es la aportación que usted va a dar o está dando, ¿verdad? O va a dar, o el Señor ahí le está inquietando, tocando, le está tocando, ¿verdad? Y no ha obedecido.
2: Tenemos
1: obedezca. Amén. Tenemos una llamada.
0: Dios le bendiga. Buenas tardes. Ay, buenos días todavía.
1: Sí, todavía son.
2: Si le bajo un poquito a su radio, podría ser mucho mejor para poderle escuchar correctamente. Amén. Adelante, buenos días.
4: Buenos días.
2: Amén. ¿Con quién tenemos el gusto?
4: Con Olga, Olga Garza.
2: Olga Garza, ¿de dónde nos llama mi hermanita Olga?
4: De San Benito.
2: De San Benito, gloria a Dios. Cuéntenos, mi hermana, ¿con cuánto va a apoyar el Ministerio de Radio Vida?
4: $50.
2: Ok, mi hermana, ¿y hay alguna petición, hermanita?
1: Amén.
4: Ay, sí, cómo no, hermana. Sí, por... primeramente por mí, hermana, por mí.
2: Ok.
4: ¿Verdad que Dios... ¿cómo le diré? To be más cerca de Él.
2: Ok. Espiritual. Gloria a Dios. Gloria a Dios.
4: Por mis nietos, todos mis nietos, hermana, que tanto que necesitan del Señor. Mi hija, salvación también. Y también, hermanas, tengo un hermano que está enfermo, muy enfermo de cáncer. También, ¿verdad? Que Dios lo sane.
2: ¿Y cómo se llama él, hermana?
4: Él se llama Samuel.
2: Samuel, okay, mi hermana. Pues vamos a confiar en Dios, hermana, y principalmente la salvación, mi hermana, amén, que llegue principalmente la salvación a los corazones de aquellos que no tienen ese encuentro todavía personal con Dios, amén, porque sí, Dios nos puede sanar, pero qué mejor que nos dé la salvación, amén, y que Dios decida si nos deja o nos lleva, pero que estemos salvos, amén, que esté la salvación de Dios en nuestra vida, porque como dice Pablo, para mí el vivir es Cristo y el morirme es ganancia, amén, así es de que vamos a confiar en Dios, ¿verdad? Vamos a confiar en Dios de que Él va a hacer la obra sanadora y salvadora también ahí en la vida de Samuel. Amén. Adelante con la oración, hermanas, por nuestra hermana Olga.
0: Hermana Olga, créale a Dios que el Señor puede hacer un milagro grande en la vida de su familia. Padre, en el nombre de Cristo Jesús, te presentamos a mi hermana Olga. Señor, que nos llama de San Benito, Señor. Gracias, Padre, porque ella de la generosidad de su corazón siembra para que esta palabra siga llegando a muchos corazones. Pero también, Señor, ella tiene sus nietos, Señor, y su hija que necesita salvación. Te pedimos, Señor, que intervengas en la vida de sus nietos y su hija, y también de su hermano Samuel, que está enfermo de cáncer. Señor, desaparece toda célula de cáncer. Desaparece toda célula que esté ahí, Señor, que cuando los médicos, Señor, le saquen la sangre, vean que hay una limpieza total en ese cuerpo. Señor, porque no hay nada imposible para ti, Señor. Todo lo que pidamos en tu nombre, creyéndolo, lo vamos a recibir. Señor, dale, concédele el milagro, Padre, porque usted es bueno, porque para siempre es su misericordia. Amén. Gracias, Señor. Amén.
2: Gracias, mi hermana, por su colaboración. Dios me la bendiga. Vamos a confiar en Dios de que todo va a estar bien con su hermano y la salvación con su familia. Amén. Bueno, pues siga llamando, mis hermanos, hermanas, síganse comunicando. Estamos en el Radiotón de Otoño 2026. Amén. Oiga, qué rápido se está yendo, ¿verdad?
1: Oh,
2: el tiempo.
1: Yes.
2: Los meses, oiga, ya parecía que fue ayer cuando recibíamos lo que es agosto, ¿verdad? Y pues, oiga, ya estamos iniciando, es el segundo día de octubre. Así es de que aproveche el tiempo y llámenos, ¿verdad? Llámenos para el Radiotón de Otoño 2026.
1: Así es, porque se está acabando el tiempo, ya casi nos va a quedar una hora, así es que en esta hora queremos que llame, que usted, ¿verdad? Se meta allá al estanque, que usted le crea a Dios, que usted obedezca a Dios. Dios ha estado poniendo ahí en su corazón un deseo de dar, pero no quiere, ¿verdad? Obedecer, pero obedezca a esta hora y diga, yo voy a aportar para la causa del Señor, ¿verdad? Como decía Rosy temprano, ¿verdad? Que Radio Vida es la iglesia al aire de muchas personas. Amén. Que no pueden asistir a la iglesia, ¿verdad? Porque quizás alguna condición en su vida, algún problema en su vida, o quizás de enfermedad, pero Radio Vida es la iglesia al aire, que, ¿verdad? Que expande, ¿verdad? Expande el evangelio. Amén. A muchas partes. Amén, amén. A aquellos que no conocen del Señor todavía, y Radio Vida lleva la palabra, lleva el alimento allí. Amén. A esos
0: hermana
1: hogares.
0: Candy, y si estaba en el estanque y ya salió, ya Dios le dio la victoria.
1: Amén.
0: Ya Dios le sanó, pues ahora por agradecimiento,
1: en
0: ¿verdad?
1: En agradecimiento.
0: En agradecimiento porque salió del estanque y salió renovado, salió
1: transformado
0: en victoria
1: y sanado.
0: Libertado por el poder de la sangre del Cordero.
1: Amén.
0: Que Jesucristo derramó su sangre para que usted sea libre. Si usted ya salió del estanque, pues entonces ahora sea generoso y diga, Señor, no tengo cómo darte tantas gracias, tantos favores que has hecho para conmigo. Quiero sembrar.
1: Amén.
0: Así como yo estaba en el estanque, así como salí renovado, transformado y en victoria, quiero que ahora mi familia vea tu grandeza, tu poder.
1: Amén.
0: Y vamos a sembrar. Recuerdo, hermanos, ustedes que nos escuchan, quiero contarle algo, Rosy, de que cuando nosotros aceptamos a Cristo, nuestra familia no conocía nada de Cristo.
2: Pero antes vamos a este llamado. Ahorita nos cuenta. Vamos a este llamado.
1: Seguimos con la historia.
0: Amén.
2: Adelante, muy buenos días.
5: Buenos días, habla Herminia Ramos.
2: Hermana Herminia Ramos, ¿de dónde nos llama mi hermanita Herminia?
5: De aquí de
2: Loco. Ok, mi hermanita, de aquí cercas.
1: De aquí de nuestra ciudad.
2: Sí, de nuestra ciudad, sí. Cuéntanos, mi hermana Herminia, ¿con cuánto va a ayudar al Ministerio de Radio Vida?
5: 100.
2: Gloria a Dios.
1: $100, gracias.
2: ¿Hay alguna petición o en agradecimiento, mi hermana, esta semilla?
5: Hay una petición muy grande para mí porque me encontraba en el corazón que estaba grande, pero hace como 2 semanas me dio un dolor muy fuerte y me van a estar checando porque no estoy ahorita, no sé qué es lo que tengo, pero yo sé que el Señor está conmigo.
1: Amén.
5: Y todavía la otra semana voy con el, ¿cómo se llama?, el cardiólogo.
2: Okay, mi hermana, pues vamos a unirnos en oración por su salud.
5: Mi familia, por favor.
2: Por toda su familia. Claro que sí, mi hermana.
1: Amén.
2: Adelante.
1: Amén. En esta mañana, Señor, venimos delante de tu presencia poniendo a mi hermana Herminia Ramos, Señor. Ella se ha metido al estanque, Padre. Ella, Señor, pide, Señor, ha llamado, Señor, porque pide, Señor, por ese corazón, Señor, que se ha engrandecido, Señor. Pero tú tienes poder y sin igual poder, Señor. Tienes cita con el cardiólogo, Señor. Pero para cuando ella vaya, Señor, ella va a estar sana, limpia, Señor. Ella va en esta hora a recibir la sanidad divina de parte de ti, Señor. Toca allí cualquier problema haya en su corazón, Señor, y sánale, Padre. La declaramos sana, Señor, en el nombre de Cristo Jesús. También te pedimos por toda su familia, Señor. Están en tus manos, Padre, en el nombre de Jesús. Amén, amén, amén, amén y amén.
2: Muchas gracias, amén, mi hermana Ramos. Dios me la bendiga. Gracias por su participación. Vamos al siguiente llamado. Adelante, buenos días.
0: Dios le bendiga. Dios le bendiga. ¿Con quién tenemos el gusto?
1: Hello.
2: Dios le bendiga.
6: Hermana, ¿es conmigo?
2: Es con usted.
6: Mi nombre es Susana. No sé si usted es conmigo que me está hablando.
0: Sí, con usted. Sí,
2: hermana Susana, con usted.
6: Mi petición es de que tengo un hijo que toma bastante. Toma muchísimo, a veces pasa la noche tomando toda la noche y así se va a trabajar y pues ese es mi pesar que tengo. Y pues tiene una novia que es casada y siempre le está pidiendo dinero y siempre lo veo allá afuera llorando y no sé, pero no sé qué pasa por su mente. Y hablo con él, le digo que ya la bloqueé, que ya no hablé con ella. Digo, es una mujer casada, tú no debes andar con ella. Pero no me hace caso. Y está tomando bastante. Y pues también pues le pido por mi nietecito, que él quiere ser marine. Y pues que...
0: Pídale a marine.
6: Que Dios le conceda.
0: Amén.
6: Su petición a mi hijo. Y tengo otro nieto que está en la cárcel, ya tiene 5 años, según ya va a salir ahora en diciembre, y pues le pido por él, que ya queremos verlo. Y también le pido por todos mis hijos, por mis hijas, que sean salvos.
2: Amén, hermana. Pues vamos, únase en oración en este momento,
0: mi
2: hermana.
0: Para que Dios ponga una mujer soltera en la vida de su hijo, ¿verdad? Y no comprometa la vida de esta familia. Padre, en el nombre de Jesús,
1: sí, señor.
0: En este momento, Señor, nos unimos con mi hermana, padre. Susana. Señor, ella está afligida, su corazón está afligido, Señor, al ver, Señor, su hijo en una depresión y tomando, Señor, porque hay una mujer casada en su vida, Señor. Te pido, Señor, que se la alejes.
1: Sí, Padre.
0: Esa mujer
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Jesús le dijo, yo soy el camino, la verdad y la vida. 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

Si vivimos, para Él vivimos. 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

pues dile gracias. Exprésale tu gratitud. Exprésale tu gratitud. El Salmo 103 dice: bendice alma mía, Señor, bendiga todo mi ser su santo nombre. Bendice alma mía, Señor, y no olvides ninguno de sus beneficios. Dice el Señor: no me olvidaré, Señor. No me olvidaré. No me olvidaré de tus beneficios. No me olvidaré que me perdonaste. No me olvidaré que me sanaste. No me olvidaré que me rescataste. Vamos, en tus propias palabras, dile gracias, Señor. Gracias por la salvación. Gracias por el perdón. Gracias, Señor, por las nuevas oportunidades. Gracias. Oh, eres tan bueno, Señor.

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Señor, cuando veo tu grandeza y tu inmenso poder, me doy cuenta que no tengo nada que ofrecerte. Por eso vengo ante ti, Señor, ofreciéndote mi canción, mi vida, oh Dios. Recíbela.

Señor, queremos ser olor fragante. Queremos ser sacrificio acepto, agradable a ti. Toma nuestras vidas, Señor.

0: te alabamos, Señor. Te alabamos. Te damos gloria.
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Si vivimos, para Él vivimos. Si morimos, para Él morimos. Somos del Señor Todopoderoso.

Jesús le dijo, yo soy el camino, la verdad y la vida. Nadie viene al Padre, nadie viene.

Salmo 27. El Señor es mi luz y mi salvación. ¿A quién temeré? El Señor es el baluarte de mi vida. ¿Quién podrá amedrentarme? Cuando los malvados avanzan contra mí para devorar mis carnes, cuando mis enemigos y mis adversarios me atacan, son ellos los que tropiezan y caen. Aun cuando un ejército me asedie, no temerá mi corazón. Aun cuando una guerra estalle contra mí, yo me mantendré en confianza. Una sola cosa le pido al Señor, y es lo único que persigo: habitar en la casa del Señor todos los días de mi vida, para contemplar la hermosura del Señor y recrearme en su templo. Porque en el día de la aflicción, Él me resguardará en su morada, al amparo de su tabernáculo me protegerá y me pondrá en alto sobre una roca. Pero una cosa estoy seguro: que he de ver la bondad del Señor en esta tierra de los vivientes. Pon tu esperanza en el Señor, ten valor, cobra ánimo, pon tu esperanza en el Señor.

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Si morimos, para Él morimos. 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

Aleluya. ¿Cuántos tienen libertad para alabar al Señor? ¿Cuántos tienen libertad para alabar al Señor? Vamos a clamar.

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Si vivimos, para Él vivimos. Si morimos, para Él morimos. Somos del Señor Todopoderoso.

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Nadie viene al Padre,

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